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4: Hola, hola, muy buenas tardes. Bienvenidos a esto que es XFM 91.5. Yo soy Rosana Dórame. ¿Y qué creen? Pues que en este miércoles 27 de mayo me voy a quedar con ustedes casi casi hasta las 7 de la tarde y voy a estar esperando que me mandes tu WhatsApp audio o me escribas al 686-307-4757 y me platiques cuál ha sido ese momento más desesperante en tu relación, ese momento más frustrante en tu relación. Cuéntamelo todo. ¿Cuándo has sentido muchísima frustración con tu pareja? ¿En qué momento? ¿Qué pasaba? Y si se puede, ¿cómo lo controlaste? Digo, si es que lo controlaste, ¿verdad? Tu WhatsApp audio o escríbenos. 686-307-4757. ¿Cuándo? ¿Cómo fue ese momento en el que sentiste la mayor frustración del mundo con tu pareja? 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
1: Son las 5 de la tarde con 23 minutos aquí en Exa FM 91.5 y el día de hoy estamos hablando de frustración. Ese momento en el que luego en pareja, o no sé, por tu pareja quizá, si es que lo podemos decir así, sientes una frustración así terrible. Esos temas que llevan a volar el techo de la frustración, ¿no? Yo creo que regularmente los temas que llevan a esto es las diferencias de las expectativas, por ejemplo, ¿no? Creer que tu pareja va a adivinar lo que necesitas o lo que quieres, como cuando, ¿qué quieres comer? Pues lo que sea. Y tú, sí, ahorita va a decir que quiero tacos. No, pues quiero ir por pizza. No, y te enojas, ¿no? O cuando estás esperando que te super celebren tu cumpleaños, y pues no te lo celebran, pero pues también si no pides, ¿cómo vas a ver? También el desgaste cotidiano, yo creo que puede llegar a la frustración, ¿no? La rutina, el estrés del trabajo, la falta de tiempo de calidad juntitos, también puede llevar a la frustración. ¿Y qué tal? Y la más importante, las fallas en la comunicación. Es que hay que conversar, ¿no? Hay que platicar y cuando algo no nos parezca, decirlo de a poco, ¿no? Porque de repente lo llegas y acumulas todo y escalan las discusiones, ¿no? En lugar de que se vayan llegando a acuerdos. Entonces, esos podrían ser temas de frustración. Cuéntame, ¿qué te ha llevado a ti a la súper, súper frustración en pareja? ¿Y cómo lo has resuelto? Manda tu WhatsApp, digo, escríbenos, 686-307-4757. Ya regreso. 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

0: 12 minutos más para que sean las 6 de la tarde aquí en XFM 91.5. Yo soy Rosana Dorame y ¿qué creen? Que tengo visitas. Una visita que ya hasta aceptó que nos tenía muy abandonados, pero ya ha vuelto. 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Porque si tú eres de los que siempre se había negado, decía, no, yo nada más no puedo aprender inglés, es bien difícil, no me gusta hacer tarea, me pone muy nervioso los exámenes, etcétera, etcétera. Bueno, pues Vocablo tiene el método perfecto para ti, porque es personalizado, ¿verdad?
1: Muy buenas tardes. Roxana. Buenas tardes a todos, un gusto saludarlos. Precisamente muy contenta de estar aquí, gracias por la invitación. Y estamos muy contentos, Roxana, porque estamos de apertura para aquellas personas que aún no dominan el idioma inglés, que como lo comentan, ¿no? Consideran que es difícil, que tal vez es tedioso. Y precisamente muchas veces tenemos esa idea por los métodos con los cuales anteriormente hemos tratado de aprender inglés. Es por eso que Vocablo llega con un sistema diferente a lo tradicional, con clases conversacionales, en el cual hacemos que desde el primer nivel ya estés practicando el idioma inglés, lo estés hablando y en el último nivel lo domines. 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Okay. Sabemos que puede haber muchas escuelas de inglés, pero sin embargo, ¿qué es lo mejor para ti? ¿Qué método estás buscando? Si es conversacional, pues Vocablo te abre las puertas con un método, sí, sin libros, sin tareas, prácticas, actividades, que disfrutes incluso de aprender inglés, que es lo importante, ¿no?
0: Eso es lo importante cuando estamos aprendiendo y también en la vida, ¿no? O sea, para el trabajo, para aprender todo, es que lo disfrutes porque así no sientes que es algo forzado y lo aprendes naturalmente, vas fluyendo.
1: Claro que sí, qué mejor que vayas a tu propio ritmo. Muchas veces la necesidad de aprender el idioma inglés por la parte de la titulación, lo necesito de ya, tal vez por la parte académica, la parte laboral, no, los viajes, tan solo estamos pegados a la frontera. Puede haber muchas oportunidades para poder realmente aprovechar el idioma inglés. Sin embargo, tú vas a ir a tu propio ritmo, no tienes que esperar a nadie más para avanzar. 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
1: Así es.
0: ¿No crees que atrasas la clase? ¿No crees que porque un día no vas, híjole, ya me perdí, lo que seguía? No, porque donde tú te quedaste, inmediatamente buscan la clase que es el nivel donde quedaste o el tema en el que te quedaste y retomas a partir de ese momento.
1: Precisamente, como tú eliges día y hora, hay un maestro encargado en el cual te va a asignar a tu clase, al tema, al nivel, con los alumnos de tu mismo nivel, precisamente para que pues empieces desde ahí, no vayas atrasado. Incluso si cancelas tu clase, no pasa nada, la puedes agendar para otro día, porque sabemos que muchas veces nuestras actividades con la familia, las tareas, el trabajo, pues hacen que movamos nuestros tiempos, ¿no? En la semana. Es por eso que es muy flexible y pues qué mejor que puedas elegir si asistes a la escuela o de manera online o mixto, incluso, que es una muy buena opción para las personas que viven fuera de Mexicali.
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2: 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Que ese es el objetivo, que lo domines completamente. Muchas veces lo entendemos, ¿no? Y decimos, uh-huh. Sí te entendí, pero no pueden hablar una conversación, entonces...
3: 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Español, inglés.
2: Sí, y precisamente estamos enfocados en todas las habilidades, así que... pues garantizado está el programa, incluso cuando culmines todo el curso.
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0: 6 de la tarde con 7 minutos aquí en XFM 91.5. Bueno, y esos momentos de frustración en pareja, ¿qué onda? ¿Cómo van con ellos? Camarero, ¿tú te acuerdas de alguno? No te hagas que la Virgen te habla, que dijiste hoy no me van a preguntar nada. No quiere platicar conmigo el camarero, no me quiere. Está bien, camarero. No hables conmigo. No hables conmigo, camarero. No, ya no. Ya no quiero. Ya no quiero, Héctor Manuel.
1: Bueno,
0: no, no es cierto. Llegué ya, a un momento. Sí, cuéntame, camarero. ¿Te acuerdas de algún momento de frustración que digas, no, esto no da para más, no tiene remedio con tu pareja? ¿O qué hiciste? ¿Cómo le haces para no llegar a así? Que se llene hasta el tope el vaso.
1: Pues sí, se presentó.
0: ¿Y los supiste controlar? ¿Pudiste?
1: Sí, lo controlé, pero...
0: Ya no ando con ella.
1: Pero no, claro que de golpe es así como...
0: Te tienes que ir entrenando, creo yo.
1: Yo creo que te va entrenando en la misma vida. Pero sí, cuando es... Cuando, por ejemplo, se puede decir el suceso, ¿no?
0: Ajá. Sí, se dice el pecado, más no el pecador.
1: El pecador, ¿verdad? Sí, fue cuando... Pues cuando ya ves que no convive contigo, o sea, que si tienen como pareja.
0: Ajá.
1: Asistir a un lugar. O
0: si tienen un plan.
1: No le agrada. No me gusta esto, está así. Y aunque sea, pues, socializar con otras personas, pues tampoco les molestaba. Le molestaba más.
0: Las personas le molestaban más que la situación.
1: Sí, como que no es de muy sociable.
0: Y eso sí frustra porque,
1: ¿verdad?
0: Si algo le gusta al señor Héctor Manuel, es la fiesta.
1: Bueno, la fiesta.
0: La fiesta, un como 50, sea, sea un mini convivio. Al camarero le encanta socializar. Es una persona así, pues, muy sociable.
1: Sí, y aparte pues...
0: Y pues se juntan el agua y el aceite, pues no hicieron match.
1: Sí, camarero. Es cuando te das cuenta que no es...
0: No es para ti.
1: No era. No, entonces, pero si le
0: intentas, ¿no?
1: Uno,
0: Pero lo intentas.
1: Sí, lo intenta uno. A veces que yo, por ejemplo, yo trato de que si me invita a una parte o algo así, o vamos a una parte, pues sí.
0: Acompañas, ¿no? Sí, sí.
1: Tu mejor sonrisa, ¿no?
0: Sí, tu mejor papel. O sea, el mejor personaje que te salga en ese momento.
1: Sí.
0: Y eres amable con las personas, aunque no te caigan tan bien, porque pues no las conoces verdaderamente para que las quieras, a lo mejor, ¿no? Pero pues hay que ser amables. No puedes ir por la vida con cara de puño, ¿va?
1: Ajá.
0: Porque no sabes qué momento de la vida está viviendo cada persona.
1: Exactamente. Y ándale, eso todavía... saber lo que está viviendo ahí.
0: O qué tal que se sienta mal uno de ellos, si no es que esté de malas o sea sangrón. A veces muchas personas les dicen sangronas o antisociales, pero en realidad son tímidas.
1: Sí.
0: En realidad son personas muy tímidas, muy uh-huh. introvertidas. Y dicen, ay, es que es bien sangrona. No, simplemente no sabe cómo desenvolverse.
1: Ajá. Y me dicen, ¿tú eres introvertido? No, hombre.
0: Uy, si vieras.
1: Extrovertido.
0: Si vieran el introvertido.
1: No, pero
0: Héctor Manuel, el introvertido, camarero
1: antes,
0: Cuellar.
1: Antes sí, pero ya con el paso del tiempo la vida fue uno...
0: Fíjate que algunas personas que tenían muchos años, pero muchísimos años sin verme, o sea, yo tendría, la última vez que me vieron yo tendría unos 15, 16.
1: Sí.
0: ¿Qué te pasó? Me dicen, ¿no? Me dicen, eres súper... Social butterfly, dicen los vecinos de aquí del norte, ¿no? Porque yo era súper tímida, súper introvertida. No me juntaba con muchas personas. A veces estaba solita en los recesos en primaria y secundaria. La verdad, no le mando saludos a mis amigos de la secundaria. Bueno, a mis ex compañeros de la secundaria la pasé re mal. Uh-huh. Siempre lo digo aquí al aire. Uh-huh. Nomás le mando saludos a la Dianita porque ella siempre fue un sol conmigo. Y lo sabe y se lo digo cada que puedo. Y cero, yo era gris. Y pues ahora, ¿qué te pasó? Me dicen, o sea, pues yo creo que te vas, vas aprendiendo, como dices tú, camarero, la vida te va enseñando a desenvolverte. Pero aparte te vas rodeando de la gente adecuada.
1: Exactamente.
0: Yo nunca he tenido empacho para separarme de personas que no le están sumando a mi vida. Nunca he tenido empacho. Así de que, no, aquí no me está gustando cómo corre la situación, con permiso. De manera respetuosa, sin hablar mal de ellos, sin ser grosera, sin decir córtalas, o sea, nomás me voy alejando a poco, Porque quizá era el momento en que la persona no le estaba sumando nada a mi vida. Y yo creo, a mí siempre me ha quedado claro que muchas, muchas de las personas en tu vida van de paso.
1: Exactamente.
0: Van de paso. Porque dices, es que vos somos los mejores amigos del mundo para toda la vida. No, yo solamente tengo tres amigos así. Tres amigos de toda la vida. Así, de toda la vida. El resto han sido personas que les agradezco hayan pasado por mi vida. Uh-huh. Entonces, yo creo que con las relaciones románticas pasa muy parecido. Llegas a un punto de frustración a veces que, oye, esto ya no da para más.
1: Sí.
0: Como dices tú, no, pues no le gustaba convivir con la misma gente que a mí, yo lo intentaba, ella no, no, pues esto no le está sumando nada a la relación, con permiso.
1: Sí.
0: Pero a lo mejor hay personas que pueden lograrlo y decir, bueno, voy a hacer el intento, ¿sabes qué? No me caen muy bien tus amigos, pero vamos un ratito, y después vamos con mis amigos. Aprendes a administrar los momentos, ¿no?
1: Exactamente.
0: No siempre te va a caer bien todo el mundo.
1: Claro, y tampoco uno no es...
0: Y no, la cura de uno no va a ser siempre la cura del otro.
1: Una monedita para caerle todo.
0: Exactamente. Entonces, sí frustra mucho, te entiendo, camarero, frustra uh-huh. mucho que no... Que tú trates siempre de seguir el rollo, ¿no? Por así decirlo, de las convivencias de esta persona o de las actividades que le gustan a esta persona y que llegue el punto en el que no sea recíproco. La reciprocidad es súper importante en una relación.
1: Claro.
0: Y sí, si sí, no hay reciprocidad en socializar, en afecto, en manifestaciones amorosas, pues ¿qué estamos haciendo ahí?
1: Sí, y al finalizarlo, fíjate que cuando se llega el momento a un final, por ejemplo, a una separación o uh-huh, un distanciamiento, sí, sí, yo lo he hecho con toda tranquilidad,
0: es que
1: sin alterar nada.
0: Así debe ser.
1: Nadie que...
0: Que tú ya vienes el sartén y...
1: He recibido más gritos.
0: Impulsivas.
1: Sí, la verdad. Sí. Y pero yo...
0: Es lo mejor. Lo mejor es, como yo siempre les digo, usted, es que las personas llevan a estiran la relación lo más que pueden con la esperanza de que la persona cambie, la situación cambie. Las personas no cambiamos, ¿eh?
1: No
0: cambiamos. Nunca vamos a cambiar. Podemos irnos adecuando, ¿no?, a la situación.
1: Eso es.
0: Pero a lo mejor llegamos a un límite en el que no puedo y no. Lo mejor es, yo creo que cuando ya empiezan los conflictos severos, lo mejor es separarse en paz que en guerra.
1: Sin rencor también.
0: Sin rencor
1: también. Modo,
0: no
1: ya,
0: salen como René, residente calle 13, perdono, pero nunca olvido, ¿no? Dice,
1: ya salimos tan así y no nos gustó, no me gustó.
0: Es que nada es para siempre. Sí. Yo sé que muchos de ustedes van a decir, eres una antirromántica. No, no soy antirromántica. Mm-mm. Pero nada es para siempre. Uh-huh. Me dice, no, sí, mis papás duraron 30 años casados y hasta que mi papá pasó mejor vida. Ven, nada es para siempre.
1: Exacto. Sí.
0: Sí. Lo mejor es vivir en armonía.
1: Así es, Rosy.
0: Así que...
1: Y ese fue uno de los motivos.
0: Una de las muchas por las cuales estoy soltero, dice el...
1: ¿Cómo dijiste la palabra? ¿Cómo dijiste la palabra que era más, que te ponen más? ¿Cómo dijiste la palabra?
0: Que te sumen. ¿O no, la reciprocidad?
1: De lo del tema.
0: Ah, no, que te lleve a la frustración.
1: Frustración. Uh-huh.
0: El punto más...
1: Frustración.
0: Así, que te lleve a la frustración. Ya no puedo más con esto.
1: Sí, así pasa. Eso
0: bueno. Más. Entonces, ahorita venimos. El camarero y yo ya no estamos frustrados.
1: No, ya no.
0: 6 de la tarde con 16. 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
2: Ya no

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6 de la tarde con 29 minutos aquí en XFM 91.5. ¿Qué estaba pasando un 27 de mayo hace algunos ayeres en el mundo de la música? Ahí te va. Fíjate que en 1983 The Smiths estaban en el lugar número 1 en el UK Independent Charts con su sencillo debut, Hand in Glove. La banda grabó la canción después de que su manager Joe Moss pagó 250 euros en una sesión de grabación de un día, nada más, en los Strawberry Studios, ubicados en Stockport, Inglaterra. Y 5 años después, el 27 de mayo, Def Leppard iniciaba la tercera etapa de su North American Hysteria World Tour en el George M. Sullivan Arena, localizado en Anchorage, Alaska. ¿Cómo ven? Híjole, qué suave. Qué ganotas, ¿verdad, camarero? Los Eagles, en 1994, el 27 de mayo, tocaron en su primer concierto en 14 años. ¿Dónde? En Burbank, California. Fue un show de 2 horas y media. Finalizó con 2 canciones muy importantes, pero la que dio así el culmen de oro fue Desperado. Y 3 añitos después, en 1997, también un 27 de mayo, Liam Gallagher, ya saben, el cantante de Oasis, quedó pues un poco, digamos que maltratadito, ¿no? Cortes y contusiones después de una pelea con un joven en el Tower Thistle Hotel en Londres. Los miembros de la banda estaban pues ahí, ya saben, conviviendo cuando empezó una pelea de la nada. Y hasta ahora, no se sabe. ¿Tú sabes, camarón, por qué fue la pelea? Nadie ha dicho nada nunca. Pero es que también luego el Liam es bien pelionero. Hasta entre ellos son bien pelioneros. Híjole. Y luego no quieren que digan, ay, es que se enojó porque lo vio feo. O sea. En el 2005, el 27 de mayo, que no nos oiga el babor porque se va a enojar. El 27 de mayo del 2005, Robbie Williams fue nombrado como el mejor solista en vivo. Ahí les va, por delante de Madonna, de Michael Jackson e incluso de Bob Dylan en una encuesta de Carling para celebrar la escena musical en vivo del Reino Unido. Se realizó a nivel nacional, nada más en Reino Unido, a unas 5,000 personas. Y también en esa encuesta, YouTube fue nombrada como mejor banda en vivo. Le ganó a Queen y a Oasis. Reitero, esto solo en el Reino Unido. Va, para que no se me enojen. Y también un 27 de mayo, pero del 2010, docenas de fanáticos de AC/DC necesitaron tratamiento después de que se quejaron de ardor en los ojitos durante un concierto que se efectuó en la pista del aeropuerto Wells Wells en Australia. Unos 150 fans más o menos tuvieron que ser tratados en un hospital cercano y descubrieron que tenían reacciones alérgicas a la corteza que se esparció ese día, como un tipo confeti habían esparcido y tenía como una corteza de un árbol. Pero resulta que ese tipo confeti se había mojado con lluvia. Y el recipiente donde estaba el confeti había hecho reacción con el agua de lluvia. Entonces, pues se me enfermaron todos. En el 2013, el 27 de mayo, se publicó un informe que decía cuántos músicos estaban frustrados con los fans que filmaban conciertos en sus teléfonos. Somos muchos los fans. Jack White y The J.J. Jazz colocaron carteles en sus conciertos pidiendo a sus seguidores que dejaran sus teléfonos celulares en sus bolsas. ¿Quién de ustedes es fan de Enrique? Es fan, súper fan de Enrique Bunbury. Yo no, pero mis amigas sí. ¿Ya vieron la escena donde Enrique Bunbury regaña a los fans porque están grabando? Bueno, ¿también saben quién se enoja mucho? Madonna se enoja mucho, casi hay un video donde Madonna casi le avienta un zapato a un fan también, porque no deja ver otro fan que está atrás de él por estar grabando con el celular. Yo entiendo que es lo que estila hoy, ¿no? Que es lo que está de moda, grabar, guardar ese momento para preservarlo para toda la vida. Pero yo soy de las que piensa que agarras tu celular, grabas 30, 40 segundos de la rolita y ya quedó para el recuerdo. Digo, antes usábamos las fotos. Entonces, grabas 30, 40 segundos y disfruta.
criatura del Señor, disfruta del concierto. Grita, baila, llora, vuelve a gritar, vuelve a llorar, disfruta. Si te haces chispos, ni modo, es la emoción. Pero los conciertos son para vivirse, no para grabarse. Perdón. Pero sí, está bien, graben 30, 40 segundos sin taparle la visibilidad a los demás. Y listo. ¿Ok? Porfa, disfruta. Para eso son los conciertos. Son las 6 de la tarde con 35 minutos. Ya regreso, mientras tú como yo en todas partes. 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
1: 15 minutos para que sean las 7 de la tarde. Estás escuchando XFM 91.5 y ya me les voy. Pero mañana, jueves, tenemos cita a las 5 en el 91.5 de tu radio. Espero que pases excelente resto de la tarde. Pórtate bien, mal, cuídate muy bien y en todas partes, ponte Exa. Adiós.

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0: 6.54.
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1: Si es cuestión de confesar, no sé preparar café y no entiendo de fútbol. 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
4: Tienen más de 4,000 años de historia. ¿Pero sabes realmente qué contienen las salchichas que pones en tu mesa? Hoy te traemos el estudio de calidad de salchichas. Quédate para conocer todo sobre él.
3: Revista del Consumidor. Las salchichas son un alimento cotidiano en la despensa de muchas personas debido a su accesibilidad económica y practicidad. Pero, ¿sabes cuál es el origen de este embutido? Este se sitúa en Mesopotamia, en el año 2000 antes de nuestra era.
4: Hoy en día, las salchichas están hechas principalmente de carne y agua. De hecho, el agua puede representar hasta el 70% del producto final. Dependiendo del fabricante, también se les llegan a adicionar harinas, féculas, almidón o soya.
3: En el mercado existe una gran variedad, pero hay un detalle al que debes prestar mucha atención. ¿Sabes cuál es la diferencia entre una salchicha con pavo y una de pavo? Suena casi igual, pero no lo es. Cuando la etiqueta dice con pavo, significa que es una mezcla de pollo y pavo. El fabricante está obligado a declarar qué porcentaje de pavo le añadió. En cambio, si dice de pavo, significa que toda la carne que contiene proviene exclusivamente de esta ave. Eso sí, tome en cuenta que la cantidad total de carne en el producto siempre dependerá de la fórmula de cada marca.
4: El Laboratorio Nacional de Protección al Consumidor revisó diversos productos para verificar sus aportes nutrimentales y el cumplimiento de su regulación. Se analizaron 37 productos, 8 Viena o tipo Viena, 7 de pavo, 7 con pavo, 1 de pechuga de pavo, 3 para hot dog, 3 de pavo para hot dog, 2 con pavo para hot dog, 4 Frankfurt y 2 para desayuno.
3: Se verificó toda su información comercial, la cual se encuentra en las etiquetas de cada producto. Estas tienen que cumplir con los requisitos de la norma oficial mexicana.
4: También se evaluó su calidad sanitaria, verificando la ausencia de agentes patógenos, como la salmonela, ya que son un riesgo para la salud.
3: Asimismo, se determinó la cantidad de nutrientes, como proteína, grasa, carbohidratos y agua. Estos nutrientes son esenciales para el funcionamiento de nuestro organismo, ya que le proporcionan energía.
4: Igualmente, se verificó que su contenido no excediera la cantidad de nitritos permitidos. Estos se utilizan como conservadores para inhibir el crecimiento de bacterias dañinas y mantienen el color rosa de los embutidos.
3: Se determinó la presencia de sodio y se verificó que coincidiera con el contenido declarado en la etiqueta. Finalmente, se calculó el aporte calórico por cada 100 gramos de producto.
4: Los resultados fueron los siguientes. Primero, debes saber que debido a que los embutidos suelen presentar cantidades elevadas de sodio, todos los productos resultaron con exceso de este mineral. Todos pasaron la prueba de calidad sanitaria, además de cumplir con el sodio y contenido neto que declaran.
3: Las salchichas que contienen más nitritos de lo permitido son dos de la marca Buffer, de Viena y Frankfurt, y Parma Savory, de pavo.
4: Los productos que no son veraces en su información comercial y declaran más proteína o grasa de la que contienen son las salchichas Viena de las marcas Buffer y Capistrano Clásica, las de pavo de Bernina, para hot dog de Buffer y para desayuno la marca Obertal.
3: Los productos que destacan tener pavo, pero contienen muy poco, son las marcas Swan Premium y Kir con pavo. Aunque destacan el ingrediente, solamente contienen el 4% de este cárnico.
4: Si vas a comprar salchichas, lo mejor es que sigas estas recomendaciones. Lee la etiqueta, revisa la fecha de caducidad y los ingredientes. Asegúrate de elegir el producto que deseas. La salchicha de pavo tiene el 100% de este tipo de carne, mientras que la que dice con pavo tan solo tiene del 4 al 25%.
3: Evita romper la cadena de frío. Deben colocarse hasta el último en tu carrito y ser lo primero en guardarse en el refrigerador al llegar a casa. Verifica los ingredientes. Si tienes alguna alergia, es importante revisarlos antes de la compra.
4: También consulta a tu médica o médico, ya que estos productos tienen cantidades elevadas de sodio y no es es conveniente que las personas con hipertensión lo consuman.
3: La recomendación de la OMS para adultos es no rebasar los 2 miligramos diarios, es decir, menos de 5 gramos o una cucharadita de sal. En el caso de niñas, niños y adolescentes entre 2 y 15 años, esta cantidad debe reducirse aún más, ajustándose a su edad y sus necesidades energéticas.
4: Compara precios y calidad. Recuerda que cuidar tu consumo es cuidar tu salud y tu bolsillo.
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3: Revista del Consumidor. 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
4: Gobierno de México.
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fresco, pero en serio. Somos mucho más que 11. ¡Vamos, muchachos!

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0: ¿Sabías que cada vez que un ave vuela puede estar sembrando un bosque entero? Mientras cruza montañas o ríos, lleva consigo semillas pegadas a sus plumas, en sus patas o en su panza. Sin proponérselo, ese vuelo podría ser el inicio de un nuevo ecosistema. Las aves no solo cantan y vuelan, también plantan el futuro. Se llama ornitocoria a la dispersión de semillas realizada por aves. Es tan vital que el 70% de las plantas con flores dependen de estos jardineros con alas para reproducirse. Imagínalo, un árbol que nace en la selva de Chiapas puede crecer en un pastizal de Sonora.
1: Todo gracias a que un ave se comió su fruto.
0: Y no estamos hablando de distancias cortas. Las aves migratorias pueden transportar semillas más de 300 kilómetros, incluso entre continentes. Cruzan océanos con semillas adheridas al plumaje o en su sistema digestivo, colonizando islas remotas que jamás tendrían vegetación sin ellas. Las aves residentes y migratorias trabajan en equipo. Las locales, que viven todo el año en el mismo lugar, mantienen un flujo constante de semillas, regenerando la vegetación cercana. Mientras tanto, las migratorias actúan como mensajeras entre regiones, conectando poblaciones vegetales separadas por cientos de kilómetros. Pero esto no es casualidad.
1: Es una alianza evolutiva de millones de años.
0: Las plantas desarrollaron frutos jugosos y coloridos como pago por el servicio de taxi. Las aves obtienen nutrientes de la pulpa y las semillas viajan gratis en su sistema digestivo, hasta ser excretadas lejos del árbol madre. Pero el cambio climático está rompiendo este pacto milenario. Las aves migratorias están desplazando sus rutas hacia zonas más frías, lo que desconecta los ciclos reproductivos de muchas plantas. El ritmo de migración ya no coincide con la maduración de los frutos, y sin aves, muchos bosques no pueden regenerarse. Sabemos todo esto. Antes se capturaban aves con redes de niebla para analizar sus heces.
1: Pero ahora usamos códigos de barras de ADN.
0: Analizamos pequeños restos genéticos en sus heces y listo. Sabemos exactamente qué semillas transportó cada ave.
1: Ciencia molecular al servicio de la conservación.
0: Entonces, cada ave que ves no es solo un animal bonito que canta. Es arquitecta de bosques, sembradora de carbono, conectora de ecosistemas. Su desaparición implicaría la pérdida de miles de interacciones ecológicas que sostienen la vida en los trópicos. Conservar aves es conservar bosques, es proteger el almacenamiento de carbono.
1: Es garantizar que las plantas puedan adaptarse al cambio climático buscando nuevos hábitats.
0: Porque sin aves sembradoras, los árboles no pueden cruzar montañas, ni ríos, ni campos. Se quedan inmóviles, esperando un vuelo que quizás nunca llegue. Con información del portal, Una Mirada a la Ciencia. Les saluda Mónica Genis.
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0: 7 de la mañana con 11 minutos. Estamos de vuelta a través de la frecuencia naranja, nene. Muy buenos días. Espero que estén teniendo una excelente mañanita. Pásenle a lo barrido a este su morning show favorito. En vivo con Gago por Exa a través de la frecuencia naranja. El día de hoy, buenas noticias. Es jueves, antesala del Exa fin de semana. Y también tengo buenas noticias. No me encuentro solo. Está la famosísima Memes de Señora, mejor conocida como Ari. La famosísima Ari Punk. Ari, buenos días. ¿Cómo estás el día de hoy?
1: Muy bien, hago. Hoy me caí de la cama.
0: Madrugamos. Madrugamos, sí.
1: De la cama. Sí. Porque es día. Hay festival del Día de los Padres.
0: Exactamente.
1: O sea, me juntaron el Día de la Mamá y el Día del Papá.
0: Es muy del 2026.
1: Sí, ¿no?
0: Es muy del 2026.
1: De Les Pedres.
0: Exactamente. Hoy en día se juntan. En muchas escuelas se juntan las festividades del Día de la Madre y del Día del Padre, los juntan y órale, ahí están todos de una vez. Órale, tenga para que se entretenga.
1: Sí, porque siento que a lo mejor a veces el Día del Padre cae en vacaciones, ¿no?
0: Normalmente, a veces, ¿no?
1: Y es domingo, sí. Y luego andan de ofendidos.
0: Sí, también, pues que nosotros qué o cómo y esto. Entonces, bueno, suele suceder. El día de hoy, iba a decir lunes, ando medio norteado. Es que todavía no desayuno, fíjate, todavía no desayuno. Pero el día de hoy, jueves, estamos muy contentos de estar de nueva cuenta con todos ustedes. Tengo audios de personas que se reportan muy tempranito por la mañana. Como por ejemplo, Argelia mandó su audio, que suena más o menos así, a ver.
2: Hola, hola, buenos días, Gago,
0: buenos días.
2: Laura, buenos días, pues una mañana bastante fresca.
0: Sí.
2: Pues hay que disfrutarla. Laura, pues sí, en efecto, ayer no mandé menú.
0: Ajá.
2: Porque hago comida para 2 días.
0: Ok.
2: Porque así me doy un break.
0: Ok.
2: Por ejemplo, hoy voy a hacer carne asada.
0: Ay.
2: Para el que guste, quesadillas, tostadas. Ay. O taquito de carne asada. O bistec ranchero.
0: Y si no desayuno.
2: ¿Verdad? Y espagueti. Espagueti con carne
1: ¿De qué
2: molida.
1: ¿De se trata esto? De
2: así
1: abrir
2: que
1: la
2: hoy ese va a ser
1: uno.
2: El menú.
0: Nomás
2: y mañana
0: el
2: va
0: rico,
2: a ser lo mismo.
0: Siempre humillando
2: porque,
0: al pobre.
2: Pues no se puede estar tanto tiempo en la cocina.
0: Sí. Ay,
2: bueno, que tengan
0: un excelente,
2: excelente y bendecido jueves.
0: Chao.
2: Chao.
0: Chao, Argelia. Que tengas una excelente mañanita. Sí, definitivamente parece que su objetivo es que nos dé más hambre. Ella le cocina a sus nietos 2 días a la semana. Y siempre nos dice su menú y siempre es muy rico, muy delicioso.
1: Ay, yo pensé que te lo iba a traer.
0: ¡No, hombre! ¿Qué me va a traer? Ayer justamente antier mandó un audio de un menú. Y nos reímos mucho porque dijo, voy a hacer de comer, no sé qué. Para mis nietos. Como que de volada pensó que yo le iba a tirar el sablazo de que, nos va a traer o algo.
1: Yo pensé
0: y
1: que
0: aclaró de volada.
1: Una comida corrida.
0: No,
1: que
0: tenga restaurante.
1: No,
0: para sus nietos que no mueven un dedo en la cocina.
1: ¿Cuántos años tienen?
0: Y ya están todos viejos y rancios. Están en la uni, de la uni para arriba. Ya todos están de la uni para arriba y les cocina comidita a la abuela. Ahí a sus nietos.
1: La envidia.
0: Y nada nos cae para acá. Nada, nada.
1: Así no que hemos cortado una flor de su jardín.
0: Nada, ni el pellejito
1: bueno,
0: ahí de los cueritos.
1: Yo ahora voy a hacer tortas de barbacoa.
0: ¡Hijos!
1: Compré unos panecitos.
0: Ajá.
1: Esos que cuando los pones en el comal con mantequilla
0: sí.
1: Se hacen bien. ¿Sí sabes
0: cuáles? Sí, así
1: esos.
0: Como...
1: Y me los encontré en el Oxxo ayer.
0: Ajá.
1: Y tengo barbacoa de lunes.
0: No manches, no he desayunado, en verdad, se pasan de lanza, pero bueno.
3: Y alguien de aquí trae desayuno.
0: Y traigo, y alguien aquí en la cabina está desayunando bien rico y delicioso. Y aquí siempre enseñamos a compartir. Pero los ojos dicen, no quiero compartir. El día de hoy tenemos mucho de qué hablar, tenemos información, tenemos chisme, tenemos entretenimiento. Vamos a tener visitas en cabina también. Vamos a tener de todo para que ustedes arranquen este juevesito de la mejor manera. Así que no le cambien, vamos a ir a corte comercial. Volvemos y vamos a revelar el tema exacto del día de hoy. Comenzamos en materia. Así que repórtense al 6863074757. Yo soy Gago, te acompaño hasta las 9 en todas partes. 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Muy buenos días.
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0: 7 de la mañana con 17 minutos. 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
0: Siete de la mañana con 19 minutos. 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

0: 7 de la mañana con 25 minutos. We're back, nene, a través de la frecuencia naranja. El día de hoy, jueves, antesala del Exafin. Tenemos tema exacto mañanero para que puedas participar y mandar tu audio al 6863-074757. 6863-074757. El día de hoy, el tema exacto será nada más y nada menos que hashtag me lo esperaba. ¿Ya no habíamos dicho eso? No, ¿verdad? Oigan, ya después de 9 años ya es imposible.
1: Ya, agua que repites.
0: Cartita repetida, sí, la verdad. Claro que sí. Hashtag me lo esperaba. Algo que te esperabas, algo que tú ya veías venir, algo que tú ya a lo mejor te las olías, habías escuchado algo. Hashtag me lo esperaba. ¿Te ha pasado, mi queridísima Ari, algo que tú dices, me lo esperaba?
1: Que la verdad.
0: Sí.
1: Justo lo que estabas hablando ahorita, me esperaba que en mi oficina dieran las utilidades hasta el último día.
0: Hasta el último día.
1: Eso hacen,
0: el último minuto sí, que se pueda.
1: Eso hacen con el aguinaldo, eso hacen con las utilidades. Ya tengo 3 años aquí.
0: Ajá.
1: No sé qué me sorprende.
0: No, nada es sorpresivo. Ya es hashtag me lo esperaba, ¿no? Que se pague hasta el último momento, el último día. El último momento, la última hora, último minuto, último segundo para... Ahí está, pagado, ¿no?
1: Correcto.
0: Entonces, suele pasar, ¿no? Tenemos hoy y mañana para hacer los últimos días. Son los últimos días, ahora sí, que para que ya caigan las utilidades. Así que están a la expectativa. A lo mejor así hay muchos también en Mexicali que en sus empresas pues también están hasta el último día. Otros ya les cayeron.
1: No tengo dinero, entonces si alguien me quiere arrobar Isaacs en Instagram, ¿sí? Les paso mi clave.
0: ¿No tienes amigos o familiares kenguarianos? Esos son los buenos, acuérdate.
1: Híjole.
0: No.
1: Yo fui kenguariana. Y
0: no
1: cometí
0: manches.
1: El error. Sí. De perseguir mis sueños.
0: Está bien, pero eres feliz, mira, ellos no. Digo, tienen utilidades chilas, pero no son felices.
1: Nada más, perro,
0: ¿no? No, hay de todo ahí, ¿no? Pero sí, siempre acuérdate que es mayo de Adopta un Kenguariano. Saludos a mi prima Cristina Galván, que la quiero un montón, la extraño un chorro. A ver cuando nos vemos, es mi prima favorita, le salió precioso su bebé. Una prima bella.
1: Puede
0: bella,
1: ser mi mejor amiga, ¿no?
0: Pues si anda en busca de buenos amigos, ahí está. Pero acuérdense, yo nomás les digo, ¿eh?
2: Aquí hay amistades sinceras.
0: Aquí amistades y parentesco sincero. Sincero. Hashtag me lo esperaba. Manda tu audio al 6863074757. Y oigan, antes de cualquier otra cosa, aprovecho para reportar algo que justamente me están comentando. Dice, Gago, ayúdame a avisar que la carretera San Felipe está cerrada. El tramo de la recicladora y el tráfico está algo bien. Y lo malo, que nadie da un aviso. Ninguna página ha subido el incendio. Está medio extraño. ¿Así dijo incendio? Tomen rutas alternas todo el área de Campestre. Así que les mandamos un saludote. Por acá me lo reportó alguien. Por acá... Otra persona diferente me lo reporta, gracias a Carolina, dice, buenos días, Gago, la carretera San Felipe es un caos, se prendió la misma recicladora de nuevo, así que otra vez hay un incendio en la recicladora, entonces toda la gente que está escuchando esto, que va por esa área, que transita por esa área, o que conoce a alguien que transita por esa área o vive por esa área, mándenles un mensajito para que tomen rutas alternas y el tráfico sea un poco más fluido, menos congestionado, para que les hagan el favor a alguien. Entonces, reporten ahí en su grupo de WhatsApp de familia, del trabajo, de la oficina, a su amigo. Oye, fíjate que escuché en la radio que ahorita ese tramo está insoportable, hay un incendio, mejor toma otra ruta.
1: ¿Cómo altura está la recicladora?
0: No lo tengo muy claro, la verdad. A ver si alguien me lo dice.
1: Esos rumbos no son míos. Pero, por ejemplo, el papá de mis hijos trabaja en Star Milk. ¿Que es para allá o no?
0: Sí, pues sí, en teoría ya tienes que pasar para allá, ¿no? Dice, está cerrado desde Pórticos. Cerrada la carretera San Felipe a la altura de entrada de Pórticos del Valle. Tomen sus precauciones. A ver, acá tengo la fotografía. Sí, sí, es mucho antes de la Star Milk y todo. Entonces sí tendría que... Sí se va a topar con ese... Con ese caos, tengo entendido yo, ¿eh?
1: Ahí está, ahí nomás para
0: sí. Que... Dice, buenos días, Gago. Ok, espérate. La recicladora está a un semáforo antes de Rivera Campestre.
1: Ya.
0: Ahí está. De sur a norte llega hasta Santa Cecilia el tráfico. O sea que es un caos ahorita. Las personas que a lo mejor no saben por qué y están escuchando esto, es justamente esa la situación, el incendio en la recicladora. Y nos están diciendo que prácticamente es un caos, dice... Hasta Misión del Ángel, todos los carros estamos entrando a Pórticos del Valle, tenemos 10 minutos en la colonia. No. Ha de ser un caos y pues bueno, esperaría uno que ya estén las autoridades ahí tratando de desalojar un poco el tráfico que
1: si
0: se
1: no
0: está haciendo.
1: Si no,
0: súmenle
1: papitos, porque
0: si
1: la
0: no,
1: gente
0: písenle, se... sí, porque jueves por la mañana, 7 de la mañana y con ese caos va a ser algo complicado, ¿eh? Tengo audios, tengo mensajitos... Dice, hola Gago, tenemos hasta el 29 de junio para pagar utilidades. No, hombre, no le des ideas.
1: Sí, yo ya veía el 3. Dije, yo según yo era 30 de mayo.
0: Según yo también era el 30 de mayo.
1: A lo mejor eso es personas físicas, pero personas morales es en mayo y personas físicas.
0: Ahí está, a lo mejor algo, sí. No, no des ideas, por favor, sí. Esta persona la vamos a bloquear.
1: Que no escuchen en mi oficina porque me...
0: Dice por acá, tengo mensajito, dice, Gago... Ah, ok, ya. Dice, ok. Oh, ajá. Oh. No tengo a Messi. No tengo a Messi. Aquí me preguntan, ¿tienes a Messi? No tengo a Messi.
1: Va a querer, entonces ni se van a parar.
0: No tengo a Messi.
1: A lo mejor van a ir al de intercambio y te lo van a llevar.
0: Pues ahí ya hacemos el intercambio, aunque sea de golpe. Oye, ¿dónde está mi anillo? Bueno, ¿para qué lo quiero?
1: Ajá, está abajo.
0: Ahorita lo agarro. Así que ahí está la información. Ah, perfecto, ahorita me están escribiendo, me dice, pero offline. Ah, muchas gracias, aquí le voy a poner un punto. Claro que sí. También tengo por acá, tengo un mensaje muy especial que quiero decir, que se me ha olvidado. Ah, este. Fíjate, creo que en una te tocó, mi queridísima Ari, no sé, pero acá en el programa hay una niña que siempre nos manda mensaje. Nos manda mensaje su mamá, que está yendo a sus últimas quimioterapias. ¿Recuerdas? Wow. ¿Te tocó? Sí. No me acuerdo, ¿sí? Si te tocó un día... Que mandó mensaje a su mami que iban rumbo a las quimios y que eran sus últimas y que tocar la campana y todo. Pues ayer me mandó mensaje aquí al programa y dice, hola Gago, buenos días. Estamos muy contentos porque ayer fue la última quimio de Aileen. Y me mandó audio, mira.
2: Hola Gago, buenos días. Cosas buenas, ahora estamos muy contentos porque es la última quimio de Aileen.
0: Fue la última quimio de Aileen. Muchas felicidades. Y por acá nos mandó una fotografía. Mira, ahí está Aileen con su peluche y rayaron ahí su camioneta y tiene globos y dice, última quimio de mi niña. Vencimos el cáncer, toca el claxon. Gracias a Dios. Ahí en la camioneta rayaron. Qué bonito, ahí está Aileen. Muy bonito. Y mira, acá nos mandaron un video. A ver, déjame ver. A ver, ¿se puede escuchar? ¿Se escucha? A ver, creo que va a tocar la campana. Ahí está ella. Como que... ahí está tocando la campana. No se alcanza a escuchar un poco. Como que la persona que grabó le tapó el micrófono al celular. Pero está ella. ¡Ay, qué bonito! Está toda la familia y tocó la campana de que era su última quimio. Muchas felicidades, Aileen. Que Diosito te siga bendiciendo. Felicidades a ti, a tu familia. Les mandamos un abrazote. Su última quimio. Vencieron el cáncer. Y esa es una buena noticia para iniciar este jueves. Dime si no.
1: Ay, ah, sí, se me hace que el corazón se sienta bien panchoncito. Sí. Muchas felicidades a la familia, sí. Porque son tramos muy difíciles, sí. Muy pesados.
0: Totalmente.
1: Y qué paz que ya salieron.
0: Sí, la verdad que sí, muchas felicidades, nos da mucho, mucho gusto, sobre todo porque durante este tiempo nos han mandado mensajitos, hoy vamos a la quimio, hoy vamos a la quimio, anda medio chico palada, oye esto, oye casi son las últimas, oye ya casi es la última, oye ya es la última. Y ahora recibir esta noticia, ¡nah, hombre! Nos pone súper, súper contentos.
3: Muy buenos días.
0: ¡Buenos días!
3: Tengo 700 cartitas para intercambiar.
0: ¿Sí?
3: ¿Te lo haces o no? Nos vemos el sábado, Gago.
0: Ahí nos vemos el sábado, ¿eh? Ahí nos vemos el sábado, va a estar bueno. Un chorro, un montón, a ver.
3: Ya, Gago. Muy buenos días. Tengo 700 cartitas para intercambiar.
0: ¿700?
3: Se va a hacer.
1: ¡Cállate!
3: Nos vemos el sábado, luego. Bye.
0: No, se nota que a su mami ya le cayeron las utilidades o algo.
1: Señora, inviértalo en educación.
0: ¿Se te sientes que... Yo la otra vez.
1: Despensa, no sé.
0: Yo cuando compré las cajitas, dijo la Meli, ¿cuánto salió las cajitas? Yo, salió 250 cada cajita, mi amor.
1: ¿Y cuántos compraste?
0: 500, gastaste 500 en esas cosas. Yo, pero es para... Es para mi niño interior, amor, no te preocupes. No te preocupes, mi amor, por eso estamos trabajando un montón.
4: Para el niño.
0: Sí, es para el niño, yo soy el niño, mi amor. Me dijo, ¿cuánto?
1: ¿Y cuántas tarjetas trae la caja?
0: Esa cajita viene con 10 sobres y cada sobre viene 7. Cada sobre tiene 7 tarjetitas, es decir, por caja, 70.
1: Entonces, ¿cuánto gastó la señora en 700? No puedo. Un montón
0: de dinero.
1: No, yo estoy en shock. Ni regalo a mi hijo el día que me pida 700.
0: Oye, y luego la otra vez, yo tenía varias cartitas que no había abierto y unos sobrecitos que compré al principio individuales y luego Liam que me regaló cartitas y unas se me habían quedado aquí. Entonces llegué con otro bonchezote grande a la casa y me estaban investigando. ¿Por qué tienes tantas cartas? Porque ya estaban haciendo... ¿De dónde salieron tantas cartas? Y yo, no, pues el día me regaló unas, se me habían quedado en la oficina y otros sobrecitos que compré en Gold Center, pues así. Pero eso son muchas, ¿de dónde salieron? Y yo, pues de ahí salía. ¿Qué importa?
1: Mira.
0: ¿Qué es esto? ¿La Fiscalía? ¿La Fiscalía General de la República?
1: Se investigan más que los...
0: ¿Que a Rochamoya? Oye, la neta, en mi casa se me investiga más que Rochamoya.
1: Wow.
0: En el estado, la verdad, o sea...
1: Yo te voy a decir algo, fíjate que a Bruno cero le interesó el álbum del Mundial.
0: Sí.
1: Tuvimos el de Qatar y como que no le...
0: No le llamó.
1: Pero ¿sabes qué? Su papá, de todas maneras, le compró unas tarjetitas. Ajá. No el álbum, okay. Las tarjetitas.
0: Sí.
1: Y ahí dijo, ay, pues qué pena, pero los voy a guardar. Pero ¿sabes qué?
0: Ajá.
1: Le salió lo Martínez Moreno.
0: Ajá. Okay.
1: Y ahorita está haciendo un business en las...
0: ¿Tu morrillo?
1: Sí.
0: Ahí.
1: Dijo, mira, ma.
0: Dilling tarjetitas.
1: Sí, ando vendiéndolas. Y cuando las termine de vender, voy a ir por las de Coca-Cola. La Rosa vende los de Coca-Cola valen más, un poco.
0: Sí, pues en teoría sí, es más difícil de conseguir.
1: Ah, pues ya ubicó donde la Rosa vende los sobrecitos sueltos.
0: Ajá.
1: Entonces va a ir a comprar con el dinero que gane de esos, va a comprar los de Coca porque dice que va a ganar más dinero con los de Coca-Cola en la Secu.
0: Money moves.
1: Y él está, mira,
0: él ahorita,
1: moviendo el dinero.
0: Como Tony Montana en el escritorio así. Pero en vez de una montaña blanca de cartitas así, Tony Montana.
1: Él está y le salió lo...
0: Pues Martín, que pague renta, aunque sea de su cuarto o algo.
1: Yo le digo, ¿cuándo voy a cortar una flor de tu jardín, Martín? Tú, Bruno Nava y...
0: Oye, por cierto, ayer yo dije que las personas que bajaban la app para ver qué cartitas tenían, porque te dan todos los datos. Ajá. Hay una aplicación y tú vas seleccionando las cartitas que tienes, le seleccionas dos veces para ver si la tienes repetida. Entonces la app te dice cuántas cartas tienes, cuántas tienes repetidas, te dice cuáles faltan, qué porcentaje de álbum completado tienes, de qué selección tienes más, te da una infinidad de estadísticas de tu álbum. Y dije, qué ñoños esas personas que tienen esa aplicación, de seguro no tienen novia, no van a tener novia
1: y
0: nunca.
1: Y lo que vas a decir no me sorprende.
0: Y ayer lo descargué.
1: Sorpresa para nadie.
0: Hashtag me lo esperaba. Me descargué la app para que el sábado, es que... La verdad, creo que el sábado, el día que vamos a intercambiar cartitas ahí en Espacio Profundo, la verdad, es más fácil que escaneen mi código QR y yo el de ellos y ya sabemos. Hey, tú tienes esto, yo tengo esto, ¿qué hubo? ¿Qué
1: wow.
0: ¿Qué se hace? Entonces,
1: muy
0: ahí
1: teto
0: está.
1: De tu parte.
0: Sí, sí soy.
1: Hashtag, no me sorprende.
0: Hashtag, no, me lo esperaba.
1: Ah, sí.
0: Y ñoñazo que soy, ahí está. ¿Y qué tiene? La verdad, ¿qué tiene? Y recuerden también, les hago el recordatorio, que este sábado 30 a la 1 de la tarde, por si quiere ir el Bruno Ari,
1: va.
0: A la 1 de la tarde, sábado 30, en Espacio Profundo Café. Un café muy rico, está muy bueno, es pet friendly, porque si tienes mascotas te lo puedes llevar. Es
1: tengo
0: pet friendly,
1: hijos, que es lo mismo.
0: Te echas un cafecito rico, un snack, venden pisita para los niños, para los grandes, vamos a intercambiar. Es gratis entrar, es gratis intercambiar, y ahí voy a estar yo intercambiando porque realmente... Mi app me arrojó que tengo el 12% completo de mi álbum. O sea, nada.
1: Poquito.
0: Y aún así me juzgan, me apuntan con el dedo.
1: Y la Meli todavía te anda reclamando.
0: Pero aquí tengo un bonche que me falta pegar.
1: Ah, ok, va.
0: Yo creo que tengo como el 20% completo. Entonces me falta. Allá nos vemos este sábado, 1:00 p.m, Espacio Profundo Café, sobre la Anáhuac, que está muy pegado a la Lázaro, no está escondido, no está metido, está sobre la Anáhuac. Está a la altura más o menos como enfrente de... hay una mangueamos ahí enfrente, cruzando la calle enfrente hay una placita chiquita. Uh-huh. Ahí vas a encontrar a nuestros amigos de Espacio Profundo. Va a estar padre. Y ahí está la publicación, ¿eh? Cualquier cosa en mi Facebook está la publicación. Así que, ojito con eso. Hashtag, me lo esperaba. Manda tu audio al 686-3074757. Vámonos a corte comercial y regresamos con mucha más información. 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
0: 7:46 PM. Estamos de regreso a través de la frecuencia naranja en el día de hoy. Estamos muy, pero muy contentos porque tenemos en entrevista, en cabina, nada más y nada menos que a Iván Navarro, que viene de Ruba Residencial. Y es que, como lo han escuchado anteriormente, en Ruba Residencial también los vamos a estar esperando en la mañanita. Ari, estábamos platicando del fervor mundialista, de lo de las cartitas, y pues, ¿qué crees? Ruba llega con buenas noticias, también para que se lance el Bruno, Ari, ahí, por si andas buscando casa, sí, también aprovechando.
22: Fíjate que sí, sí me ando aventando.
0: Sí.
1: Nomás que me lleguen las utilidades para dar.
0: Nomás, eso es lo que estamos esperando todos, ¿verdad?
1: Para dar el enganche, ¿qué
0: cierto
1: ves?
0: Cierto. Iván, muy buenos días, ¿cómo estás el día de hoy? Gracias muy por bien, acompañarnos bien el día de hoy.
23: Muchísimas gracias, aquí andamos con toda la actitud.
0: Con toda la actitud, Iván, sobre todo invitando a las personas porque Ruba tira la casa por la ventana. Este sábado 30 lo hemos estado platicando aquí a las 10 de la mañana, aprovechando el fresco de Mexicali. ¿Qué trae Ruba entre manos? Platícanos un poco.
23: Oye, traemos grandes promociones con esta parte del mundial, pero particularmente este sábado vamos a hacer unas activaciones ahí en el punto de venta de la oficina de Real Campestre Residencial.
0: Ok.
23: Y mira, ya que te traigo algunos pequeños obsequios.
0: Ok.
23: La camisa oficial.
0: ¿Esto es para mí?
23: Eso es para ti.
0: ¡Ah, ok! Me acaban de traer, mira, Ruba.
23: Y aquí traemos algunos otros artículos promocionales que vamos a estar regalando ahí durante las dinámicas. Vamos a traer algunas
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0: Muy bien, Iván. Muchas gracias. Gracias, Ruba. Yo no tenía camiseta de México. Ruba para siempre, para toda la vida. Gracias, Ruba. Es que mira, los radioescuchos no saben, pero me trajeron la jersey de México.
23: Oye, ábrela.
0: Sí, ¿verdad?
1: Que se oye, la ponga.
0: Y no la tengo, ¿eh? No la tengo, sí. Es XL, es XL. Bien, Iván me vio pachón.
23: Le dije, oye, ¿qué tal? No quiero llegar aquí toda. Que...
0: Oye, está
1: más vale que sobre.
0: Buenísima, ¿eh? Sí, jiji. ¡Hala! No lo puedo creer. ¡No manches! ¡Está perro!
1: ¡Qué bonita!
0: ¡Envidienme! ¡Quiero llorar!
23: Oye, vamos a tener también de regalo algunas playeras.
0: Unas
23: ahí.
0: Jerseys también, sí,
23: claro,
0: de
23: que
0: México.
23: Sí, claro que sí. Vamos a tener un par de actividades. Tenemos una portería para que empiecen ahí los muchachos a intentar meter un gol. Y aparte de las dinámicas de los artículos promocionales, pues el fervor que estás platicando, ¿no?
0: Sí,
23: oye, el tema de las tarjetitas o de los sobres, pues, porque vienen en sobres.
0: Sí.
23: Ha sido una locura. 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Digo, ya tengo bastante, afortunadamente sí. Tuve la oportunidad de conseguir ahí bastantes sobres y bastantes paquetes. Vamos a estar regalándolos en estas dinámicas de tirarle a la portería y algunas otras actividades que vamos a estar ahí realizando durante esta parte. 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
0: 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Ruba y Gago, voy a estar allá presente, me invitaron, me encantó. Y claro que la vamos a hacer súper de todos. Voy a estar bien uniformado con mi nueva jersey de México de Ruba. Va a estar increíble, habrá premios, sorpresas, intercambio, cartitas. Entonces tú metes gol, órale, cartita, te puedes ganar a mejor premios del álbum. O sea, va a estar muy, pero muy padre, eso me encanta. ¿Qué más va a haber o qué más quisieras platicarle a los radioescuchas, mi queridísimo Iván?
23: Oye, lo principal, el tema del intercambio, ¿no? Sí. Digo, yo también llevo mi álbum, yo también quiero completarlo. En esa parte, digo, tenemos un área designada en la parte interior, refrigerada, con bebidas y botanas para todos los chicos y grandes. Sí, sí. Son bienvenidos. Y de igual manera, en la parte exterior, donde es la parte del estacionamiento, vamos a poner una portería y vamos a tener algunas actividades para que puedan ganar este tipo de artículos, cuáles los estamos trayendo.
0: Mira, acá trajeron artículos, pero por acá me están mandando una fotografía. Pusieron un letrero en grande de este evento. Ajá. Y ahí está hasta mi cara, Iván. ¿Qué dijeron?
23: Oye, nos aventuramos con este vato.
0: Y ahí está mi cara. Está increíble. 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Está ahí cerca del fraccionamiento, me imagino,
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0: ¿verdad?
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0: Nah, hombre, anda insoportable. Está mi carota, Ari, para que vean. Le tienen fe a los morenos. Y ahí dice, intercambia y gana tarjetas de fútbol. Ahí está la fecha. Ahí voy a estar presente. Me encantaría conocerlos y que ustedes conozcan Real Campestre. Y acá hay artículos promocionales. ¿Cómo los regalaremos, mi queridísimo Iván? Mira, está su pelota de fútbol. No,
23: esos son para ti.
0: Esos son para mí.
23: Sí, pero vamos a tener muchísimos para como ya. Esos para todas las personas que nos acompañan.
0: Gracias, Ruba, por favor. 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
1: ¡Wow!
0: No, va a estar increíble. 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
23: 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O sea, sí. 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
0: 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Voy a ir calentando para tirarle a gol. Andale, y nos vemos allá el sabadito temprano.
23: Ahí nos vemos.
0: 7:54 PM. Vámonos a corte comercial y regresamos con más información. 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

0: 7 de la mañana con 57 minutos. 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

0: 8:05, estamos de regreso a través de la frecuencia naranja, de vuelta en el 915 de su radio. Estoy muy contento, hoy jueves, antesala del Exa fin de semana, el clima está rico, amaneció fresco otra vez.
1: Sí, Debbie salió con chamarra.
0: Sí, la verdad que sí. Pero es que te saca de onda y uno no se quiere enfermar y luego como que anda ahí una rachita medio de gripa y los niños y que el fresco y que el moco y que la medicina. Bueno, el chiste es tomar precauciones en el fresco, en estas frescas mañanas de Mexicali. Mi queridísima Ari, ¿de qué vamos a hablar el día de hoy, además de mi imponente Nueva Jersey?
1: Por favor, gente, síganme, Ari Sachs, porque voy a subir ahorita un video del señor siendo insoportable, se la fue a poner.
0: Sí, claramente.
1: No, o sea, le estaba dando una urticaria que dijo, ¿cómo no la traigo puesta? Y salió corriendo del baño.
0: ¿Del baño?
1: Porque hay...
0: Ahí las guacho. Y me puse mi jersey.
1: Insoportable. Pero es que bueno.
0: Está muy chila.
1: Sí, está muy bonito. La neta sí te ves fino.
0: ¿Verdad que sí? Me veo caro, la neta. Han de decir, ay, güey, ese vato derruba el gago. Tantito más y me tatúo ruba, en mi piel, o sea. Pero está muy padre la jersey. No, muchas gracias. Es la frase de influencer como cuando hay de gracias a mis amigos de ruba. Pero es que sí son mis amigos, la verdad. O sea, sí son mis compas. Ya 3 años trabajando juntos. Estaban 3. Y los que faltan.
1: No sé si la Lao y yo hablamos desde la envidia.

0: Video porque no tenemos jersey.
1: Sí.
0: Maybe. Puede ser. Pero puede ser. Qué insoportable eres.
2: Que soporten. Ahí está. Soporten. Ni modo. Pero mi Cris y Mari, otros que tienen que soportar somos nosotros los cachanillas con este tipo de eventos que se quieren realizar, que son en teoría, en papel, buenas propuestas, pero terminan por ser un churro.
0: Sí, fíjate que yo, experta en festivales, dices, no es cierto, pero sí que he ido a muchos festivales y que qué vergüenza este.
2: ¿Qué pasó,
0: tipo?
2: Mira,
0: yo vi a Normilla decir que se le dio el permiso, porque pues es gente que quiere proponer que se hagan eventos en verano, que hay que ser, que le tenemos miedo a hacer eventos en verano porque creemos que la gente no sale.
2: Exactamente.
0: Y pues aparentemente mentira no es.
2: Pues no, así como
0: pero,
2: que no.
0: Pero luego vi un video de un dron y de qué área acuática y eran dos albercas de la Walmart.
2: Sí, todo estuvo muy raro. Estamos hablando de este evento, el ¿cómo se llamaba? El Cachanilla.
0: El Verano Fest.
2: El Verano Fest. En papel fue una muy buena propuesta porque, seamos sinceros, había artistas que realmente no vemos en las Fiestas del Sol. O sea, había artistas muy buenos. Sobre todo los que cerraban, había artistas interesantes, artistas que uno creería que iba a jalar gente y demás. La propuesta sonaba interesante, sin embargo, pues no terminó de cuajar, no terminó de convencer, todo se veía raro. Como cuando comienzas a ver la publicidad en redes sociales también del evento, algo no terminaba de convencer, ¿no? Como que se veía raro.
0: Pirata, pues lo que
2: se
0: fue.
2: Se veía como medio mal hecho. Toda la publicidad de ChatGPT.
0: Eran unas Fiestas del Sol piratas. Yo creo que la gente. Pero, o sea, no, la verdad, no creo que haya sido el calor.
2: No.
0: Porque no está haciendo tanto calor.
2: No,
0: las noches están
2: de hecho no ha estado haciendo tanto calor. Como uno esperaría, a lo mejor en agosto, tal vez.
0: El lineup ahí estaba.
2: Estaba interesante. No estaba tirada para el perro, ¿no?
0: Yo iba a ir a ver a Suki porque soy súper fan.
2: Sí, y fue uno de los eventos que más defraudó. Creo que esa fue la gota que derramó el vaso, ¿no? Todo lo que se surgió alrededor de ese evento, que fue, número uno, que los artistas, los raperos, en sus historias, en las cuentas oficiales, publicaban que no les habían pagado. Entonces, ya de entrada, eso muestra una falta de compromiso de los organizadores. Repito, no tengo la menor idea de quiénes sean los organizadores, pero que el artista, el mero día, ya en la ciudad, ya aquí en Mexicali, en la noche, o sea, el evento creo que estaba pensado para que empezara a las 9 de la noche.
0: A las 9 era el meet and greet y empezaba a las 10 y media.
2: Algo así. Y que el artista salga a las 11 de la noche a decir, es que todavía no nos han pagado.
0: Y que quieran empezar a las 12 y les apagaron el audio. La verdad es que qué valiente de los artistas viajar.
2: Sí.
0: Porque la verdad, si a mí, y por mi experiencia musical, si a mí no me han pagado, no me subo en el avión.
2: Sí, normalmente así es, digo.
0: Y yo sé que tienen un corazón enorme los raperillos, se ven violentos, pero dicen, es que el público y es que... Pero sí, aparte la falta de profesionalismo de no, por lo que escribieron ahí, es que no nos contestaba los mensajes y no nos contestaba el teléfono.
2: O sea, ni al caso.
0: O sea, ¿en qué año vas?
2: Ajá, sí, está.
0: No le quiero contestar a mi mamá porque me va a regañar.
2: Ajá, exactamente.
0: Tipo, o sea, sí lo sentí yo y dije, no, o sea, no es el profesionalismo que uno hubiera esperado.
2: Exactamente, falta de profesionalismo, no les habían pagado y luego como a las 11:20 dijeron, ¿sabes qué? Ya nos pagaron. Por arte de magia, ya nos pagaron, ahí vamos para allá. Fueron, llegaron. Y repito, era uno de los eventos. Yo no tuve la oportunidad de ir porque me tocó trabajar ese día por la noche. ¿Dónde estaba? ¿Qué estaba haciendo esa tarde? ¿Qué fue? ¿Viernes o sábado? No me acuerdo, pero estaba trabajando. ¿Fue domingo?
3: Sí.
2: Fue domingo. ¿Qué hice el domingo? ¿Dónde estaba este domingo? Algo estaba haciendo, pero estaba trabajando, sí. Porque me mandó mensaje un compa que me dijo, oye, güey, tengo boletos, vamos. Y dije, mira, mi falta de memoria. ¿Qué hice este domingo, madre santa? No me acuerdo. Pero sí estaba trabajando.
0: Bueno, al punto
2: estaba trabajando. Y yo quería ir, así como mucha gente. Repito, era uno de los eventos más llamativos, interesantes, curadas que tenía este Verano Fest. Y tuve varios reportes que me indicaron que cantaron como 40 minutos, rapearon 40 minutos, porque les apagaron el micrófono. Desde que llegaron los abuchearon, los raperos dijeron, pues nosotros no tenemos la culpa, no nos habían pagado, ¿por qué me estás diciendo tuit, tuit? Porque le estaban diciendo groserías. ¿Por qué me dices eso a mí si yo no tengo la culpa? Bueno, va, válido. Se empiezan a rapear, comienzan a agarrar ritmo. 40 minutos les cortan el micrófono y pa' afuera. Imagínate.
0: Porque no les habían pagado los del audio.
2: Ah, ¿fue por eso?
0: Sí, que les dijeron, ¿por qué no se apagan los micrófonos? Pues es que no nos han pagado.
2: Hijo. Entonces, no, pues sí estuvo.
0: Era muy... un jinetear dinero. Sí, sí. O sea, ay, ojalá no.
2: Pero
0: me...
2: Pero, ¿qué mala onda?
0: Quiero que sepan quién soy, porque los del verano pues me van a cancelar. Pero sí, o sea, están jineteando dinero. La verdad es que son muchas fechas. Si no tienes experiencia haciendo eventos, empieza por uno chiquito, papá.
2: Sí, uno chico, algo, porque sí se vio todo de principio a fin muy mal. Sobre todo los asistentes, porque, a ver, gente pagó su boleto para ir a ver a Batalla de Campeones. Entonces, sí es súper un sabor muy amargo el pagar un boleto. El simplemente pagar un boleto, tu tiempo. O sea, tú estás pagando por algo, no es gratis. Pagaste
0: Gago,
2: por algo.
0: A mí lo que me preocupa son los que pusieron puestos.
2: También,
0: o sea,
2: esa gente que
0: la gente que le invierte a materia prima porque cree que va a vender 50 toneladas de pollos o de tacos. Y le invierten.
2: Y esos lugares no son baratos tampoco. No lo dejan en 3 pesos. Entonces, tienes toda la razón, uno pensando en el público, pero también las personas que se arriesgaron a invertir, a apostarle a ese evento y que ha sido un fracaso. Y luego salen. Ok, va. En esta vida, muchas cosas pueden salir mal, ¿no? Uno nunca sabe, muchas cosas pueden salir mal, no conocemos tal vez el trasfondo, pero que de buenas a primeras eliminen la página de Facebook y de Instagram del evento, ya eso también te habla de como de una... de algo raro, ¿no? De algo turbio, porque pues puede pasar algo malo, pero ¿por qué borras tus páginas, tus redes sociales?
0: Pues porque no quieren.
2: Hay que hacerse responsable de lo que pasó, ¿no?
0: Un comunicado, algo. Disculpas, ¿cuál va a ser el proceso de reembolso? O sea,
2: por ejemplo, iba a venir dizque Kenia Oz y Matiz. Cuando yo vi los primeros eventos que estaban, cómo estaban saliendo, dije, ¿va a venir Matiz? Bueno, dije, a lo mejor con ese le pegan y sacan lo que metieron, algo así. Como, Matiz va a jalar mucha gente.
0: Claro.
2: Ahorita mi pregunta, realmente tengo mucha, mucha curiosidad. De preguntarle a los de Matiz de que, güey, ¿sí se contactaron? O sea, ¿sí estaban contemplados?
0: Sí, estaban sí lo pensaron.
2: O sea, deja tú, ¿sí saben? ¿Sí conocen el Verano Fest? O sea, sí, siento que a este punto siento que ni ellos estaban enterados de que...
0: Que iban a venir.
2: Que iban a venir, bueno, o algo,
0: viven,
2: o sea...
0: ¿Aquí viven o ya viven?
2: Ya viven, yo creo que en Ciudad de México, pero su familia está aquí, sus amigos están aquí, son muchos, y fíjate que muchos escuchan el programa, así que, por favor, pregúntenle para saber, como que, oye, güey, ¿sí se contactaron con ustedes? ¿Sí estaba pactado venir? ¿Cuándo dijeron que no? ¿Cómo estuvo el rollo? Alguien nos va a decir, y lo mantengo anónimo, para saber, porque parece que todo estuvo organizado con las patas,
0: yo,
2: ¿no?
0: Acabo de ver a Kenia Oz en el emblema.
2: Ajá.
0: Iba a ser, o sea, definitivamente iba a ser un exitazo si se presentaba.
2: Ok.
0: Pero sí se presentaba.
2: Sí se presentaba, pero
0: porque
2: no llegó.
0: Era un mundo de gente.
2: Sí,
0: entre jala. Gloria Trevi y Kenia Oz, era un mundo de gente que lo va a ver.
2: Sí.
0: Entonces no me hubiera sorprendido que fuera un éxito. Pero ¿cómo vas a tener a la gente comprando boletos si ya de entrada, las primeras 5 fechas, no hay infraestructura, no hay lo que prometieron, los horarios? O sea, si yo quería ir a ver a Suki y quería llevar a los morrillos,
2: sí,
0: para que estuvieran ahí.
2: También se me fue el rollo ver a Suki, la niña galáctica.
0: ¿Y cómo, o sea, cómo voy a tenerlos ahí hasta las 12? ¿Mucha gente se fue?
2: Sí, sí, porque estuvieron desde muy temprano, exactamente. No, la verdad que estuvo muy... muy, muy triste la situación, sobre todo porque en Mexicali estamos viviendo tiempos donde la cancelación de eventos está a la orden del día. Y eso hace que la gente también ya siempre lo dude, ¿no? Siempre existe ese nervio de, oye, ¿vas a comprar? No, espérate, porque igual y se cancela. No, y luego es que para que me regresen el dinero es una letanía, algo impresionante, y así sucesivamente. Por acá me dicen, Gago, Matiz subió en sus redes sociales que iban a estar en el Verano Fest. Varias veces lo mencionaron en sus stories. Dice, yo acababa de comprar mis dos boletos como dos días antes de que saliera esta nota y demás. Hasta el día de hoy, no sé si alguien me pueda confirmar, ¿ya se canceló oficialmente?
0: Sí.
2: Ya oficialmente se canceló.
0: Sí, ya.
2: No sé cuál sería. Me imagino también que, por ejemplo, artistas como Matiz han de pedir un dinero por adelantado.
0: Claro,
2: en
0: sí.
2: En caso
0: sí,
2: de
0: sí.
2: cancelación.
0: Para poder poner su imagen.
2: Sí, para ponerlo en redes sociales, decir que yo voy a venir aquí, tiene que estar esto, háganle como quieran, es un dinero. Y si se cancela, ni modo, pero... hasta aquí fue y yo me quedo con el dinero de cancelación porque ya también se me hace raro eso de que pues que lo hayan puesto en sus redes sociales, claro. No lo hacen, no dan paso sin guarache, ¿no?
0: Sí, sí, sí, o sea, a lo mejor se les fue todo el dinero en dar anticipos que pensaron que con boletos iban a terminar de pagar a los artistas y pues no hubo como ese flujo de dinero. Yo la verdad, si alguien fue alguna de las fechas, había uno, no sé con los cómo se llamaban los grupos que abrieron,
2: sí.
0: Pero bien poquita gente, pero sí, si alguien fue, gente. Por favor, díganos cómo se veía, si sí. Se veía.
2: Y sobre todo, que estaría interesante saber, yo en lo personal desconozco, qué hace el ayuntamiento por nosotros en esa cuestión de... Es que hasta parece, no quiero utilizar la palabra estafa o algo, pero... ¿Qué se hace en esos casos? O sea, ¿cuál es el punto de donde el ayuntamiento va a decir, va a haber una multa por cancelación, pero los promotores van a decir, ay, güey, ¿cómo vamos a hacer eventos con la... si nos quieren multar por cualquier cosa? O sea, ¿cuál va a ser el punto medio entre promoción de eventos, ayuntamiento o reglamento y cliente satisfecho para llegar a un punto donde dejen de existir estos eventos que... Yo creo que ya se les hace fácil hacer un evento, cancelarlo y quedarse con el dinero de la boletera o algo.
0: Y esto es algo que está pasando mucho en Estados Unidos, que se llama el Blue Dot Fever.
2: Okay.
0: Que ya ves que cuando compras un boleto en Estados Unidos, en Ticketmaster, te sale el mapita y te sale lo azul, es lo que está disponible. ¿Lo has visto?
2: No.
0: Como que los lugares para escoger tus boletos. Y salen puntitos y el azul es lo que está disponible. Bueno. Por eso se llama Blue Dot Fever en los eventos, porque son los puntitos azules de que últimamente muchos conciertos están con muy poca afluencia.
2: Ok.
0: Entonces, hasta en Estados Unidos está pasando esta parte de que la gente no está yendo a los conciertos.
2: Ok.
0: Muchas razones son los altos precios.
2: Cierto.
0: Las boleteras tienen fees y tienen, no sé cómo se dice fees.
2: Como cuotas. Ajá, cuotas.
0: De que, ay, el boleto vale 3,000, pero extra de la comisión y el extra de esto. Entonces se infla tanto el precio que de hecho no voy a decir que alguien me lo dijo, pero a veces conviene muchas veces ir directamente al lugar.
2: A la taquilla.
0: A la taquilla a comprar para que no te cobre comisión la boletera. Entonces, nada más es eso, es algo que está pasando. La gente está dejando de ir a los conciertos por los precios.
2: Sí.
0: También por eso muchos artistas están como escogiendo lugares más pequeños, venues como con menos, para que se vea lleno.
2: No, y luego también pasa mucho que las boleteras hoy en día en Estados Unidos se han metido en un problemota, sobre todo Ticketmaster, por la cuestión de reventa, porque también había eventos donde apenas abrían la venta y ya los lugares de hasta enfrente ya estaban vendidos mágicamente. Y luego hay costos de el mismo Ticketmaster... Tiene la opción de revender tus boletos. Había gente que lo compraba y luego al segundo ya lo revendía dentro de la aplicación. Entonces sí se encarecía mucho, ¿no? Pues vamos a ver qué es lo que pasa. Yo creo que este evento, el Verano Fest, en papel sonaba muy bien, se veía muy bonito. Y vamos a ver qué hacen las personas que ponen las reglas del juego. Porque esperemos que no se vuelva a repetir y que no se haga costumbre este tipo de cosas como eventos hechos con las patas, cancelaciones que sigue habiendo durante todo el año en eventos artísticos y demás, pero vamos a estar muy al pendiente. Lo que sí es una realidad, oficialmente se canceló y pues muchos cachanillas se quedaron con las ganas de ver a su artista favorito y otros que sí pagaron un boleto, ahora va a empezar su calvario de a ver cómo me regresan el dinero.
0: Sí, yo vi que más o menos como que se ahí estaban excusándolos, ajá, de que, ay, pero al menos hay que aplaudirles que hay gente valiente tratando de hacer eventos en verano.
2: Sí.
0: Pues sí, pero lo...
2: Se fueron de 0 a 100 a lo mejor.
0: Sí, te digo.
2: Algo falló ahí claramente en la logística. Pero bueno, son las 8 de la mañana con 21 minutos. Vámonos a corte comercial y regresamos con más información. 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

0: 8 de la mañana con 28 minutos. Estamos de vuelta a través de la frecuencia naranja en el día de hoy. Jueves, antesala de Alexa, fin de semana. Estamos muy contentos de estar de nueva cuenta con todos ustedes. Por acá tengo muchos mensajitos hablando de Matiz. Dice, Gago, sí dijeron en sus redes, pero dijeron, y pues también estaremos en Mexicali, como que muy forzado. Así es lo que me reportan por acá. Por acá me dicen, Gloria Trevi no llenó, estuvo muy, muy solo. También por acá, yo compré mis boletos, ahora los voy a tener que regresar. Tengo muchos, muchos mensajitos. Le mando saludos a Allison. Y yo creo que ya entró a la escuela, pobre la Allison. Que me dice, Gago, quiere ir el sábado a conocerte con lo de las estampitas, pero dice que le da pena porque no tiene álbum. Pero no es necesario, nomás vayan a echarse un cafecito. Un cafecito, un snack o algo.
1: Ajá, allá lleguen así como despistadas. ¡Ay, qué raro!
0: ¡Ah, poco es aquí! ¿Aquí va a estar el Gago?
1: No,
0: ¡órale,
1: sabía.
0: Órale! Pues una órale, fotito. Chilo. ¿Y si nos tomamos una foto? Sí. Ya, así nomás. No es requisito. Échense un cafecito, un chismecito. O más, nomás vayan a conocer ahí el rollo. No es necesario nada. Allá voy a estar en Espacio Profundo Café, sobre la Anáhuac, a la 1 de la tarde. Intercambiando cartitas. Ya varios me mandaron su código QR. Ahorita voy a terminar de poner mis cartitas faltantes, porque tengo un bonchecito que todavía no he pegado, para saber cuáles me faltan, cuáles tengo repetidas. Eso más adelante se los voy a platicar. Si quieren más información, de que, oye, Gago, pero no alcancé a escuchar, me encuentran en Instagram como GagoFM7. GagoFM7 en Instagram. Ahí estoy poniendo toda la info del momento. Y obviamente, tenemos tema exacto mañanero. Hashtag, me lo esperaba. A ver, y según yo, aquí llegaron varios audios, Hashtag, me lo esperaba. Mira, este que suena así.
2: Qué rollo, mi Gago. Buenos días. Oye, man, ahorita que mencionaron de las utilidades, uh-huh. Es la primera vez que voy a cobrar utilidades en la donde venden carros los de la H. Así. Uh-huh. Pero me dijeron que a partir del 1 de junio para ex colaboradores, ¿cierto? Entonces, no sé hasta cuándo sea la fecha límite, pero si hasta el 1 de junio nos van a empezar a avisar a los ex colaboradores.
0: Ahí está, los que ya no trabajan ahí, pero trabajaron en el año, 1 de junio, ahí está.
3: Te mandé algo ahí
0: al WhatsApp. Aquí el WhatsApp, a ver, acá dice. Dice por acá, el último día de pago de utilidades en México depende del tipo de empleador. Para empresas, personas morales, el límite es el 30 de mayo. Para personas físicas con actividad empresarial y régimen de incorporación fiscal, el límite es el 29 de junio. Si trabajas en una empresa, el plazo para recibir este derecho laboral obligatorio vence oficialmente el 30 de mayo. Así que ahí está.
1: Yo ves, no estaba
0: ahí
1: tan
0: está. No
1: mal.
0: No estábamos tan mal, iba por ahí.
1: Sí, sigo lo googleé porque me urge.
0: Ya, que caigan. Y ahorita nos viene escuchando el contador también. Que ya le presumí mi camiseta y como que no le pareció mucho. Dice por acá, hashtag me lo esperaba. A ver, acá tengo este, a ver. Vamos a ver.
4: Hola, Gago.
0: Buenos días.
4: Muy buenos días. Hashtag me lo esperaba. Ajá. Que el Gago iba a hacer un intercambio de cartitas. Bye, soy Alejandro Fischer Zúñiga.
0: Saludos, Alejandro.
4: Buen día.
0: Nos vemos el sábado, que se arme. Y tengo varios hologramas, yo nomás les digo ahí, tranqui.
2: Offline, muchas
0: gracias. Ya lo pasé, a ver, hashtag este, a ver acá.
5: Hola, Gago, muy buenos días.
0: Buenos días.
5: Ya estoy a camino en mi escuela. Ajá. Ah, ya sabes qué fue, miércoles. Ah. No tuve clase, ¿sabes por qué?
0: ¿Por qué?
5: Porque ese día, que fue ayer, fui de viaje. Ajá. A Bosque de la Ciudad. Y pues había muchas cosas, había juegos.
0: ¿Viste los capibaras?
5: Cosas. Bueno, bye, soy Naomi, I love you.
0: Saludos, Naomi, we love you too. ¿Viste los capibaras? ¿Ya fuiste a los capibaras? ¿Ya los viste?
1: Yo no, bosque? Mis hijos sí.
0: Está chill, está curada.
1: Yo, fíjate que yo siempre veía los capibaras y pensé que eran animales chiquitos.
0: No, están bien grandes, manito. Sí,
1: la verdad, también. Porky, ¿no? Como
0: también grandotes. Yo tuve la oportunidad de ir al bosque y acariciar los capibaras. Me metí con los capibaras.
1: Ese bosque cada vez está más bonito.
0: Sí,
1: ¿no?
0: la verdad, máximo respeto. Sí, está muy bonito. Está muy bien cuidado. Le mando saludos al director Geo López, que siempre lo digo sin titubear. Cuando tú interactúas con Geo López, el director del Bosque de la Ciudad, y lo ves ahí en el bosque, se nota genuinamente que es una persona que le gustan los animales y la naturaleza. O sea, no es alguien que pusieron ahí, órale, al bosque. No. O sea, cuando yo fui, iba caminando, y íbamos platicando, íbamos diciendo algo, y volteaba y se sabe el nombre de todos los animales y los va cotorreando.
1: El nombre de que, ese porco se llama Juan.
0: O sea, por ejemplo, íbamos pasando y luego pasamos por el donde está el tigre de Bengala. ¿Y cómo se llama el tigre de Bengala? No me acuerdo si uno se llamaba Zeus o algo. Tiene un nombre así como imponente, que está bien imponente el tigre de Bengala. Pero íbamos caminando, pues. Y de que iba y luego de que les gritaba como, ¡Zeus! Y ya como que, ¡Zeus! Y así, y luego, él seguía en su plática, pues. No sé cómo explicarlo. O sea, realmente es una
1: persona...
0: Estaba en su elemento. Y wow. Creo que eso se nota porque está... Cada vez se ve más cuidado el bosque. Hay cositas nuevas, detallitos nuevos. La verdad que sí. Qué bueno que lo están manteniendo muy bien y que lo están elevando. Y los capibaras fue una decisión muy atinada. Están muy padres. Y yo pensaba que el capibara era como chiquito y como suavecito. Y cuando lo acaricias, no hombre, es como acariciar una lija.
1: ¿Neta?
0: El cabello es como si fueran pelos de escoba así como durito. Cada fibra de pelo es durito.
1: Entonces, ¿como puercoespín?
0: Como, pues nunca he tocado, pero esa me da la impresión. O sea, no es como un pelo de perro o de gato. Ajá. o de cochi. Pelo de cochi que es gruesecito, no, es más grueso todavía, como la fibrota así de pelo, no sé cómo se le diga. Está muy interesante y muy grasosos, eso sí. Yo como, ¿no tienes herbalesses aquí, por favor, que los puedas? pero muy, muy, muy padre están los capibaras, la verdad. Eso sí me lo esperaba.
6: Hola, Gago, soy Mariana. Hoy me dicen si quedo seleccionada para la escolta.
0: ¡Uf!
1: ¡Ay, suerte!
6: Y nada, cuídate. Bye, bye.
0: Saludos, Mariana, que te vaya muy bien. Estoy seguro que sí. Estoy seguro que sí va a quedar en la escolta. Mariana se rifa, Mariarita. Ya se escucha más grande, Dice por acá, a ver. Audios. Este ya lo pasé. A ver, este.
7: ¿Qué onda, Gago? Yo estoy aquí precisamente en la fila. Uh-huh. Justo cuando llegué y vi que estaba cerrado fue cuando diste el aviso.
0: Uh-huh.
7: Y pues nada, todo el mundo nos estamos yendo por la calle 13 de septiembre hacia la calle Vidaurri.
0: Ajá. Uh-huh.
7: Para poder sacarle la vuelta a lo cerrado. Y sí. Aquí estamos, ya llevamos 15 minutos en la fila.
0: A ver, ha sido un caos hasta que enorme, me ¿no? Un caos enorme. Dice por acá, Gabo, ¿viste los ajolotes? Fíjate que no he visto los ajolotes. Pero fui al nuevo herpetario. ¿Ya fuiste al nuevo herpetario?
1: No.
0: ¿Sabes qué es un herpetario?
1: Herpetario, me suena como...
0: Herpetario, ajá.
1: Como, ¿no será donde están las iguanas?
0: Ah, sí, sí, sí sabe. Se ve que sí le sabes, Luisito.
1: Sí, fui a la escuela.
0: Sí le sabes, sí. Yo no sabía que era herpetario hasta que fui al bosque. O sea, están las iguanas, están las víboras, están los pitones.
1: ¡Ay, calo!
0: Por si quieren ir, van a querer o no, ahí están en el herpetario. Iguanas, pitones, víboras, también hay zarigüeyas, tortuga. Está chilo también, está cool.
1: Va.
0: La verdad que sí está muy interesante. Pero bueno, así las cosas. Hashtag. Me lo esperaba. Manda tu audio 6863074757. Y por acá me mandan un mensaje y dice: Gago, nosotros somos la empresa que está enfrente de la recicladora. Todavía están trabajando los bomberos. Esperemos que todo salga bien, ¿verdad?
1: Oye, hablando de audios, ayer felicitaste a mi tío Eloy.
0: ¿Ah, es tu tío?
1: Es mi tío. Él es Eloy Moreno, yo soy Ariana Martínez Moreno.
0: Ah, sí.
1: Y hashtag, sí, me lo esperaba que llegaran tan lejos. Es una de las parejas más bonitas que conozco.
0: Fíjate que no conozco a Chayito, conozco al señor Eloy, pero con su respuesta me dieron muchas ganas de conocerlas.
1: Si te cae bien mi tío, te cae mejor mi tío.
0: Sí, muy platicador, muy platicador él, muy así. No, sí. La verdad que sí. Los conocí en Agrobaja y... Tuvimos una plática muy amena, la verdad.
1: Sus hijos, preciosos también. No, hombre.
0: No, 10 de 10, así les mandamos otro saludote. 8 de la mañana con 38 minutos, vámonos a corte comercial. ¿Todavía te quedas con nosotros para despedir o...?
1: No, ya.
0: ¿Ya te vas, mi querida
1: Mari? Ya me voy, muchísimas gracias. Se quedó pendiente lo de Team Pain,
0: Ah, sí, cierto. Sí, cierto. Pero... pues sí, mañana, ya sabes, ya sabes.
1: Sí, pero sin llavero, dices.
0: Sí. No, tú sabes, acá eres bienvenida. Sí tenemos que platicar de eso, de este futbolista de Nueva Zelanda, ¿no?
1: Nueva Zelanda. Tim Payne.
0: Tim Payne, lo vamos a platicar.
1: Va, nos vemos mañana.
0: Que te vaya muy bien, mañana nos vemos entonces. Sí. No te quería poner en presión, pero acá nos vemos mañana entonces.
1: Aquí nos vemos mañana.
0: Que te vaya muy bien el festival del Día de la Madre y del Día del Padre.
1: Sal
0: y
1: vale.
0: Tengas excelente día. Vámonos con corte comercial y regresamos con más información. Yo soy Gago en todas partes. 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

0: 8 de la mañana con 46 minutos. Estamos de regreso a través de la frecuencia naranja en el día de hoy. Tenemos invitados en cabina. Primero que nada, te recuerdo, yo soy Gago y estoy muy contento, muy, muy, muy contento que estés sintonizando el 915 de tu radio. 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
0: 8:52. Y oigan, habiendo dicho eso, pues ¿qué creen? También ha llegado el momento de despedirnos. Así es, se acabó absolutamente todo lo que se vendía. No me queda más que agradecer a todas las personas que estuvieron participando, mandando su audio, sus mensajitos a través de nuestro WhatsApp y que su voz suena a través de la frecuencia naranja. Gracias, Laura, por estar detrás de los controles. Que tengas excelente día. Ahí lo tienen, ya lo sabes. Cualquier información, comentario, sugerencia, me encuentras en Instagram como GagoFM7. GagoFM7. Ahí voy a poner también la información de... 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Ahí lo encuentras en mi Instagram como GagoFM7. Nene, yo me despido en todas partes. 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

mañana si te sabes la letanía, ahí me la dejas en Instagram. Oigan, 21 grados. Les dije que hoy sería el día más fresco de toda la semana. No me gusta, bebé. Bueno, sí me gusta y no me gusta. Como que este clima frescón ensenadense, como que me puedo llegar a acostumbrar, pero nomás un ratito, ¿eh? Porque a mí, mira, el calor termonuclear es lo que me encanta, bebé. Y va a entrar a partir del sábado, el sábado 30 de mayo, 36 grados, la mínima de 17. ¿Y por qué demonios te digo sábado si apenas estamos en jueves? Porque yo sé que ya tienes evento. Andas preocupadoskis que si va a haber viento o no. No va a haber nada de viento, bebé. A gusto para una albercada, a gusto para una carne asada, a gusto para que si quieres quedarte en el sillón a gusto, no pasa nada. Hoy, 28 de mayo, 31 grados la máxima, mínima apenas de 16 y continúa en el viento, ¿eh? El viento se va a hacer presente con más intensidad a partir de las 8 de la noche. Mañana aún tendremos más viento. Tendremos, de hecho, un clima muy similar al de hoy. Pero aquí el viento va a empezar desde las 8 de la mañana, con más potencia. Mañanas demasiado frescas para el día de mañana anunciado. Y el sábado, haz de cuenta que todo esto nunca existió. 9:03 de la mañana, yo soy Michelle Soto. Sígueme en Instagram como MichelleSoto91.5. ¿Y qué te voy a andar ofreciendo el día de hoy? Aparte de buena música y promociones, pues número uno, jueves de retro. O sea, lo que son los 80s, los 90s y 2000s. Bienvenidos a este espacio musical en un cachito comprimido para que lo escuches a tu manera y modo. 80s, 90s y 2000s. Bienvenidos. 307-47-57. Asimismo, también vamos a tener un jueves de contexto que viene mucho de Tijuana, contexto de Mexicali, contexto de toda la Baja California, México y el universo, bebé. Para que sepas de lo que está pasando y no te quedes con cara de ¿y eso dónde pasó? Cuando estés platicando ahí en tus carnes asadas de fin de semana y al contrario digas, ya sé lo que pasó y de hecho lo escuché con la Michelle Soto, qué rollo. Oye, ¿qué pasó con el hantavirus? ¿Se paró? ¿Se pausó? ¿Estamos listos para el mundial? ¿La ola de ajolotes allá en la Ciudad de México? Todo eso vamos a estar hablando el día de hoy, así que quédate al pendiente del 91.5 y síguenos en nuestras redes sociales, Exa FM Mexicali. Vamos con más música, no le cambies. Soy Michelle Soto, en todas partes, ponte Exa.

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0: eres noventero, si eres noventero, Sabrina Sabrok es tu referente de aquel entonces. Si eres de estas actualidades, Sabrina Carpenter es tu hit. Y hoy la escuchamos junto con Madonna en Exa 91.5. Fíjate que tenemos el día de hoy la visita de la directora del Parque Centenario, Bárbara García, quien nos tiene una excelente noticia para todos nuestros amigos que sean del lado de Condesa, del lado... Según yo, las colonias que están ahí muy, muy cerquitas, la verdad, les falta. Y más bien conocen el Parque Centenario, más no conocen posiblemente... Esas actividades que están a punto de arrancar, que tienen mucho que ver con este verano, Bárbara. Y sin duda, creo que se han puesto mucho las pilas para escuchar a tanto los vecinos del Parque Centenario como a los que nos queda también algo cerca. Por ejemplo, yo vivo por ahí por la Carranza y pues no me queda más que unos 5 o 6 minutos y me voy con paso un poquito veloz. Pero de verdad es un super gusto tenerte por acá y que nos platiques tan buenas noticias. Platícanos qué sorpresas hay del Parque Centenario en esta mañana exacta. Buen día.
1: Hola, muy buenos días. Muchas gracias por la invitación. Estoy muy contenta de poder aquí poder compartirle a la ciudadanía qué es lo que tiene que ofrecer el Parque Centenario. El Parque Centenario, como lo comentaste, está ubicado en la zona oriente de la ciudad, de aquel lado, frente a Jumex. Y bueno, el Parque Centenario se llama Centro de Desarrollo Humano Integral Centenario, mejor conocido como Parque Centenario. Sin embargo, yo siempre digo que somos mucho más que un parque. Ofrecemos servicios tanto de cursos y talleres culturales como deportivos y atención psicológica. Por ahí, no sé, tenemos tai chi, yoga, tiro con arco, fútbol, banderitas, voleibol, zumba, una infinidad de cursos, ¿no? Hasta tenemos diseño de modas, acordeón, guitarra.
0: ¡Ay, qué padre!
1: Sí, nuestra atención psicológica que ofertamos a la ciudadanía es con psicólogos ya preparados con su cédula profesional a un costo muy accesible. Wow. Para que todas las personas que requieran alguna ayuda psicológica puedan acceder a ella. Tenemos atención psicológica individual, en parejas y familiar. Y tiene un costo de 350 la primera consulta y 300 el seguimiento, ¿no?
0: Entonces, ¡ay, qué padre!
1: Es para que si usted tiene por ahí un tema que quiera trabajar, no hay excusa. En claro. El centenario puede encontrar la ayuda que requiere.
0: Perfecto.
1: Sí. Y bueno, estamos muy contentos de venir a platicarles lo que tenemos preparado para el verano.
0: Ok, platícanos porque recordemos que ya queremos chapuzón, queremos aprender. A los que no tenemos ni idea de cómo nadar, tenemos clases de natación en muchos niveles y para varias edades. Platícanos, Bárbara.
1: Sí, bueno, pues lo más importante en Centenario es nuestra temporada de verano. Vamos a inaugurar nuestro complejo acuático que está abierto todos los, bueno, de martes a domingo, porque el día lunes lo enfocamos en la limpieza y mandar al laboratorio que todo esté súper
0: mantenimiento
1: bien.
0: En mantenimiento en sí,
1: Y bueno, vamos a tener las horas de nado libre a 34 pesos la hora y usted puede acceder a una tarjeta de 12 o a 30 horas y usted ya la puede, no sé, ahí manejar como
0: mixear,
1: usted quiera. Únicamente es para una sola persona, no se puede compartir.
0: Sí, sí, claro.
1: Y vamos a tener lo que es las clases de natación para niños y para adultos a partir de los 5 años y los adultos a partir de 15 años por las tardes y los sábados por las mañanas.
0: Ay, me interesa, platícanos.
1: Va a haber para iniciación, para intermedio y avanzado y tiene un costo de 1,050 pesos. Hay diferentes horarios, el que más se le acomode. Ya iniciamos nuestras inscripciones, así que si usted está interesado, pues no lo deje pasar porque se llena. Y también vamos a tener para mujeres arriba de los 15 años lo que es los aqua aerobics por las tardes. Tenemos tres horarios esta temporada, ya se nos llenó uno, así que también si le interesa por allí, no lo deje pasar. Y prácticamente el aqua aerobic pues es una terapia para que no tiene tanto impacto en nuestras articulaciones.
0: Claro.
1: Te ayuda a moverte, te ayuda a relajarte y sobre todo a refrescarte. Y hacen una muy bonita comunidad las señoras de aqua aerobics. Así que si por ahí usted está también buscando un nuevo círculo de
0: amistad, claro.
1: Puede generarlo ahí en Aquarobics con nuestra maestra Rosita, que ya tiene muchísimo tiempo ahí en Centenario. Y este año vamos a ofertar un curso que lo hicimos piloto el año pasado, que es la natación para niños y niñas con alguna condición neurodivergente.
0: Ay, perfecto. Para algún tienes un pequeñín, tu sobrino, tu hijo, que tenga algún tipo de, que entre en el espectro, obviamente hay personal capacitado para atender a cada uno de este grupo y pues darle esa experiencia también integrada como en comunidad, ¿verdad?
1: Sí, bueno, prácticamente tenemos nuestra maestra que ya está muy especializada en el tema. También comentarles, en general, nuestros guardavías están capacitados por el Heroico Cuerpo de Bomberos para aguas semiprofundas. Entonces, téngase seguridad que no va a ocurrir ningún accidente. Y para natación neurodiversa, pues estamos aceptando niños a partir de los 5 años. Prácticamente, yo voy a ser muy sincera, el niño o niña que entre, ya sea que tenga trastorno de espectro autista, TDA muy avanzado o síndrome de Down, también aceptamos. Ajá. No va a tener los conocimientos básicos como para que usted lo deje solo en la alberca.
0: Claro, hay un acompañamiento.
1: Ajá, ¿no? Es un acompañamiento, pero sí le va a ayudar mucho para estimular su sistema nervioso, para regular su sistema nervioso y sobre todo para relajarlos.
0: Claro.
1: La verdad es que por ahí tenemos testimonios de los padres de familia de la temporada pasada y se vienen muy contentos. Mm. Se quedaron bastantes niños en lista de espera, entonces este año vamos a tener también horarios el sábado, dos horarios en sábado para aquellos padres de familia que sabemos que también trabajan.
0: Sí, claro.
1: Puedan llevar a sus niños en sábado.
0: Me están preguntando por este lado en el WhatsApp, Bárbara, que si hay algún tipo de límite de edad para el nado libre.
1: No, para el nado libre no hay límite de edad. Obviamente les comentamos, hay algunos requisitos.
0: Ajá.
1: Hay que llevar una fotografía infantil para su credencial, un certificado médico, si usted es libre de ir a cualquier doctora que se lo emitan. Sin embargo, por las tardes de martes a viernes tenemos un doctor en Centenario que puede ayudarlo a un precio accesible su certificado, copia su acta de nacimiento y ya cuando vaya a ingresar, pues hay que entrar con traje de baño, gogles y gorrito, ¿no?
0: Ok.
1: Tienen un costo, por ejemplo, la clase de natación tiene un costo de $1,050 el bloque, es uh-huh. 4 semanas de martes a viernes, dependiendo del horario que usted escoja. El aquaerobics es de $700 de martes a viernes, dependiendo del horario que usted le toque. Y para el curso de natación neurodiversa, el bloque está en $1,000 o $1,050, por ahí a lo mejor me estoy confundiendo. Y el del día sábado, como únicamente van a ser 4 sábados en el mes, tiene un costo de $600.
0: Oye, súper bien. Hay mucha variedad tanto de horarios como para integrar a cada uno de nuestros integrantes de la familia. Ah, ok, listo, perfecto. Ahí estaba contestando sobre la duda que tenían. Igual, los que se quedaron con dudas, Bárbara, que quieran checar el calendario, los bloques, los costos o pedir más información de alguna duda que tengan, ¿a dónde podemos comunicarnos?
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0: Perfecto.
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0: 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Bárbara, muchas gracias.
1: No, gracias a ustedes por el espacio y los esperamos en Centenario.
0: Ahí lo tienen y si nos ven por allá, porque de hecho me queda muy muy cerquita y con eso de que mis hijos también son medio sirenos y que quieren todavía reafirmar ahí cosas de la natación, pues estaría cool a pagar muy muy considerable con un precio accesible para todas las familias y claro, con un gran acompañamiento a lo largo de su aprendizaje. 9:33 de la mañana, regresamos con el playlist exacto. Hoy toca el jueves retro, 80s, 90s y 2000s regresando. No le cambies, en todas partes, ponte Exa.

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19: Nos vamos para atrás, bebé, con MC Hammer. You Can Touch This en el 91.5, 80s, 90s y 2000s. Bienvenidos, no le cambies y ponte Exa.

0: dirás, ¿por qué están pasando tan tarde el playlist? Exacto, pues que tuvimos a Bárbara García, la directora de Parque Centenario, que nos vino a ofertar el nuevo complejo acuático, bebé. 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Tienen la información para ti, para que puedas tanto tú aprender a nadar, reforzar esos conocimientos, o que tus hijas aprendan a nadar, bebé, y no le digan que no a una buena tirada de clavado en un canal. Ah, no es cierto, bebé, no te metan los canales. No te metas en los canales. Mejor métete, pero a mandarme mensaje al WhatsApp 307-4757. Hoy tenemos el playlist exacto retro, 80s, 90s y 2000s. Vamos con Wisin y Yandel, Besos Mojados, ponte Exa.
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hablando de lo líquido, nos vamos con Fey, con Se Llama Así Lo Líquido. Fíjate que esta canción no la topo por el título. A lo mejor ahorita escuchándolo como medio se me empieza a girar la rata de recordar. Porque pues, Fey, icónica 2000era, parte noventera también. Vamos con esta rola, Se Llama Así Lo Líquido, es de Fey. Y lo escuchas en este playlist exacto. Hoy que es el jueves retro, ponte Exa.

bebé, la reina de los scrunchies, antes llamadas donitas, los tenis soda que se sean amarillos, claro que sí, los tuve, y dos veces. Vamos ahora con esta rola que nos pide Ale, y de hecho no lo había pedido el día de ayer, pero hoy entra aquí en el playlist exacto, 2000ero, noventero y ochentero. Es la posada de los muertos de Mago de Oz. La escuchas en Exa FM, ponte Exa.

8:38, estás en Exa FM 91.5. ¿Escuchaste La Posada del Mago? Mago de Oz. Vamos ahora con otra rolita que nos manda directo hasta atrás. Y no hasta atrás por la cerveza que nos menciona la siguiente rola, sino que nos va al pasado. Recuerda que estás escuchando el playlist exacto, retro, donde vas a escuchar pura rolita de los 80s, de los 90s y hasta los 2000s. Vámonos con esta rola que hizo icónico al grupo con un fatal desenlace, fíjate. Además de que les quitaron los Grammys por playback y todo ese tipo de rollo. Yo siempre he dicho que Viri Malini vivieron en la era equivocada. Ahorita fueron un hitazo, ¿ve? Porque ahorita no se castiga para nada el autotune precioso. Vamos con Viri Malini, se llama Girl You Know It's True, en el 91.5. Ponte Exa.

Chiquitita, tú sabes que es verdad. Es lo que dice Mili Vanilli en Exa 91.5. Me dice, Michelle, si alcanzas, porfa. Me dice Jorge, ponte la de Aquí No Es Así de Caifanes. Claro que te la pongo para terminar nuestro playlist exacto. Oye, está aquí con nosotros Karina de Cabandú, que de seguro trae un tema súper importante para nosotros, aquellas que queremos lucir y aquellos. Una ceja bonita, perfecta, linda, orgánica. Hay un proceso que se llama el Laser Tattoo Removal. O sea, ¿cómo que te vas a remover? No entendimos. Ah, es que también lo dicen ahí en Cabandú, ¿verdad? El removerte. ¡Ay, qué padre! Vamos a regresar con esa información. No le cambies, además de promociones de nuestros patrocinadores. En todas partes, soy Michelle Soto y vamos con la última rola de nuestro playlist. Se llama Aquí No Es Así de Caifanes. 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

0: 9:55 de la mañana. 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
16: 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Garitas.
0: Clara de huevo, que te voy a pasar el tiempo de Garitas. 1:10 por Nuevo Mexicali, 1:25 por Ready Lane, 10 Centri, 15 Peatonal, Mexicali Centro. Uy, nada que ver con ayer, ¿eh? 1:45 línea normal, Ready Lane 1:45, 10 Centri, 25 Peatonal. Mami, Mamacita, señora Alma Judy Castro, usted que me está escuchando y que se hizo un trabajo en la ceja, tengo la solución para ti. Escucha muy bien.
3: La nueva versión de ti.
0: Así es, a todas las mamis atrevidas que en su momento decían, si pobre de ti que te tatúes, te voy a tatuar, pero otra cosa. Y tú, ay, y de repente llega tu mamá, mira mi nueva ceja, qué padre me la...

0: quieres tener ese antiguo tatuaje en tus cejas, hoy tenemos este tema súper importante, el Láser Tattoo Removal de cejas, que vamos a tener, híjole, y que vamos a hablar hoy acerca de estos servicios de Kabandú Studio Tech. Karina, muy buen día, ¿cómo estás? Platícanos, y primero que nada, ¿qué es exactamente esa técnica de Láser Tattoo Removal? Buen día.
1: Buenos días, Michelle, muy buenos días a todos. Pues la pregunta al millón, ¿no?
0: Sí.
1: Porque de repente todos queremos, pero no sabemos qué es. El Láser Tattoo Removal es un procedimiento especializado, uh-huh, que esto nos va a ayudar a eliminar pigmentos en, ajá, la piel. Obviamente nos enfocamos en la ceja, mediante tecnología láser de última generación, okay, básicamente. Ese es el concepto, ¿no? ¿Y cómo es esto, no? ¿Es,
0: sí,
1: magia o qué?
0: Sí, sí, sí, platícanos.
1: Bueno, manejamos una máquina que es el Láser Q-Switch.
0: Ajá.
1: Es una tecnología médica avanzada y diseñada exclusivamente para eliminar pigmentos de la, uh-huh, piel de manera segura y precisa.
0: Ok, perfecto.
1: Vamos a hacerlo de una manera muy sencilla. Imagina esto. Es como un borrador inteligente para los pigmentos de la piel.
0: Ok.
1: Así de sencillo. Es una tecnología que va a localizar el pigmento que ya no queremos.
0: Ok.
1: El rayito va a llegar, va a romper en partículas muy pequeñas el pigmento. Y después el propio cuerpo se va a encargar de eliminarlo de, ay, manera natural.
0: ¡Qué padre!
1: Este es un proceso que evidentemente no es inmediato, por eso es que sí ves un resultado inmediato, pero no como quisiéramos,
0: sí, sí, claro,
1: al momento, ¿no? Porque tenemos que ver si eres candidata y todo, pero gradualmente tu organismo lo va eliminando, ¿no?
0: Ok. Uh-huh. Yo pensaba que nos iban como que a raspar la piel, sacar pigmento, nos queda la cicatriz. Muchos por eso no acuden a especialistas para removerse el tatú, porque piensa que va a ser extremadamente doloroso.
1: No. Digo, se siente, pues, todo lo que es belleza,
0: claro,
1: recordemos que se siente. Sí. Pero el procedimiento lo iniciamos con anestesia previa, tópica. Ponemos una cremita.
0: Ajá.
1: Sí. Creo que es lo que más tarda porque duramos 20, 25 minutos con la anestesia, o más, 30 a lo mejor. Y después ya entra el técnico. No lo hacemos ninguna de las especialistas, hay un técnico específico para ello. Y trabaja, yo creo que se tardará en cada ceja tuya 3 minutos.
0: No manches.
1: Es rapidísimo, rapidísimo, ¿no?
0: Tardas más en llegar acabando, yo creo.
1: Sí,
0: oigan, y lo más padre es de que hay varios pigmentos que se pueden eliminar, ¿verdad?
1: Sí, recordemos que esa tecnología es para eliminar los pigmentos de la ceja, ¿no?
0: Ah,
1: o sea,
0: sí,
1: para eso es específicamente. Y te va a eliminar los trabajos como un microblading,
0: uh-huh,
1: que te lo hiciste al principio, que a lo mejor te pusiste de modelo, que a lo mejor no era lo que buscabas.
0: Te arrepentiste.
1: Que te hiciste varios, uh-huh, y que ya es momento de removerlo, no lo sé, ¿no? Un microblading. Las micropigmentaciones que se hicieron hace mucho tiempo de ceja compacta,
0: sí,
1: que de repente pues es una manchita, ¿no? Muy saturado el color.
0: El plumoncito, la ceja Sharpie, pues, en
1: sí,
0: su momento.
1: Sí. O pigmentos oscuros que ya han cambiado con el,
0: sí,
1: tiempo, que la tonalidad es diferente, o simple y sencillamente un rediseño que quieres hacer en tu rostro. Que
0: así
1: anteriormente
0: es.
1: Era un diseño, hoy las tendencias son otras, bueno, para esas personas es ideal.
0: Claro, podemos empezar de cero, y gracias a la técnica de Kabandú Studio Tech, que tiene para nosotros el Láser Tattoo Removal de cejas. Además, nos habías platicado, Karina, que no es inmediato el que vamos viendo el ahora sí que en la primera sesión, pues,
1: sí,
0: es un progreso, ¿no?
1: Definitivamente, ¿no? El láser lo que va a hacer es va a fragmentar ese pigmento.
0: Ajá.
1: Imagina, va a atravesar la piel,
0: ¿sí?
1: La lucecita, va a llegar al pigmento que tiene, vamos a poner, compararlo con una roca.
0: Va.
1: Lo va a fragmentar, te
0: pedacitos,
1: lo va a convertir, ajá, en piedritas, y luego va a transcurrir el tiempo, vas a hacer otra sesión, te lo va a convertir en arena,
0: ah,
1: y luego otra vez, otra sesión, te lo va a convertir en polvito, y lo va a estar pulverizando cada vez hasta que veamos que ya se está desapareciendo.
0: Wow. Así más o menos es la técnica en base a las primeras sesiones que vas a tener el resultado. Por eso sí, en la primera sesión vas a tener ahora sí que el primer resultado, vas a la segunda sesión, más resultado, y tercera y la que necesites.
1: Definitivamente. Hay que tener paciencia.
0: Sí.
1: Mira, lo que de repente de una manera arrebatada lo hicimos,
0: sí,
1: y llegamos, yo me la hago, queremos que se desaparezca,
0: claro,
1: en un día, ¿no? Entonces, no siempre tenemos los resultados favorables porque tiene que ver tiempo que te hiciste, el tipo de trabajo, qué tipo de trabajo te hiciste, qué pigmentos utilizaron, cuántas sesiones tienes, y bueno, todos esos son factores muy importantes que no, pues vamos, uh-huh, a tener resultado la primera.
0: Claro, entonces hay que tener, número uno, paciencia y la decisión de ir a Kabandú a checar y valorizar tu ceja.

0: antes que cualquier cosa. Y una de las preguntas más comunes, Karina, sin duda, es ¿el láser daña el pelo o poco pelo que tengamos en la ceja o en sí la piel?
1: Nada, para nada. Trabaja exclusivamente para fragmentar los pigmentos que tenemos, nada más. A lo mejor te queda blanquito en el momento, pero nada que en 3-4 días no se te quite, ¿no? Ajá. Pero no te lo va a dañar, no te lo va a tumbar, no te va a lastimar la piel tampoco. Y una gran ventaja que tenemos con esta tecnología es que los cuidados va a ser una pomadita que vas a estar utilizando, pero al día siguiente te maquillas tu ceja como si nada.
0: ¡Ay, qué padre! Porque hay otros procedimientos de que, oye, te tienes 3-4 días y tú de que tienes una boda luego en una semana y andas con el pegoste. No. Aquí los resultados y los postcuidados obviamente son inmediatos, puedes retomar tu rutina súper a gusto, no hay ningún problema.
1: Es un tiempo de recuperación de que haga su proceso el láser de 30 días.
0: Ok.
1: Así que hoy entras con nosotros, al día siguiente te estás maquillando como si nada y el proceso va a ir gradualmente mejorando. Okay. O sea, no como saliste el día de hoy te va a quedar. O sea, sí va a haber un cambio drástico en cuando entras a cuando sales.
0: Perfecto.
1: Pero los días van a ir disminuyendo todavía
0: y
1: más.
0: Va a ir mejorando obviamente la tonalidad, que si lo oscuro, el cómo se va viendo tu ceja día con día. Y para los que aún no tengan muy bien claro cómo es una sesión en Kabandú y cuánto tiempo dura, ¿nos puedes dar así un resumen súper rapidito de cómo, qué es lo que vamos a vivir?
1: Desde que llegas a te vas, 45 minutos pierde el
0: tiempo. Ok, ¿sí? Déjame, pongo ahí como el cronómetro, 45 minutos.
1: Lo primero que tienes que hacer es decidirte.
0: Ah, ¿okay? Claro.
1: Y luego ya que te decidas, bueno, ya llegas, te ponen la anestesia, puedes estar chateando, haciendo lo que tú quieras, ya te valora el técnico, te hace un estudio, empieza a hacerte todas las preguntas necesarias, ¿no? Ya cuando haga efecto la anestesia, inmediatamente pasan a hacer el procedimiento. Te digo, no va a tardar más de 3 minutos en cada ceja.
0: Ok.
1: ¿No? De ahí, pues ya transcurrió el tiempo, yo creo que menos tiempo que eso, ¿no? Uh-huh. Los cuidados, como te digo, son bastante sencillos, esperar, tener paciencia, pero definitivamente no podemos determinar cuántas sesiones vas a requerir. Todo
0: okay.
1: Eso se va a analizar previamente con el técnico. Vamos a tener una idea una vez que te haga el primer procedimiento y probablemente podamos tener una idea de que vas a necesitar 2, 3. Hay ocasiones que con una sesión queda.
0: Wow, así que
1: esas ocasiones precisamente cuando tienen un microblading, que es una es muy muy superficial donde penetra la tinta, ¿no?
0: Okay, depende, bueno, eso tendríamos que verlo con el técnico especialista y obviamente ir directamente a Kabandú, o sea, no se puede asegurar exactamente cuántas sesiones necesita cada persona es diferente.
1: Totalmente.
0: Okay.
1: Totalmente la reacción, los hábitos de la persona, el tiempo, la penetración, el pigmento que utilizaron, la técnica, son cosas que nosotros no sabemos, nosotros no hicimos esa técnica.
0: Claro.
1: Vamos a tratar de ayudar al cliente para que se libere del tormento que pueda tener,
0: claro.
1: Pero vamos a tratar de hacerlo lo mejor posible, le vamos a dar todos los cuidados, las indicaciones, pero cada persona tiene sus propias características, ¿no?
0: Así es, y como experiencia personal, la gente, me imagino que te ha comentado, Karina, que hay muchos, obviamente, beneficios, pero ¿cuáles serían los beneficios de este procedimiento para las chicas o chicos que nos estén escuchando?
1: Mira, el principal es recuperar nuevamente tu identidad, ¿no?
0: Sí, oye, sí, ¿no? No parecer de la época del 2011, 2010, no, bebé, ya actualizarnos.
1: Como lo dijiste al principio, ¿no? En su momento nos hicimos una técnica y el día de hoy ya pasó de moda, ya el color no es el mismo, ya se nos borró.
0: Ya batallas.
1: Ya, sí, ¿no? Definitivamente, ya te quedó muy poquito, ya cambió de color, el diseño no es lo que ya ahorita está de moda.
0: Ajá.
1: O simplemente quieres hacerte una técnica, pero nueva, y quieres quitar eso que nos está estorbando, ¿no?
0: Claro.
1: Para hacer nosotros una técnica de microblading o una técnica nueva, tenemos que trabajar sobre piel virgen. Entonces, es súper recomendable. A veces nos dicen, quiero microblading. Yo no puedo trabajar un microblading si traes un trabajo previo.
0: Claro.
1: Entonces, hay que limpiar, ¿sí? Toda esa piel que me dé el tono que yo estoy buscando para entonces sí poderte dibujar, diseñar los pelitos y que quedes satisfecha con el producto, con el servicio, ¿no?
0: Ven qué importante y que cada paso, ya has tenido el tiempo, Karina, de mencionarnos, nada más de que vente para acá y te vuelvo a rediseñar. No, lleva un proceso, por eso lo importante de ir con las especialistas para que no tengas, aparte de la inversión, no tengas luego que arrepentirte y de verdad no sabes cómo puede subirte a la autoestima, tener una ceja, un marco de tu mirada, como tú quieres y, claro, acompañado siempre de la mano de las expertas de Kabandú. Así que información, recuerden que a las personas que estén interesadas pueden llegar a agendar, pueden visitarles.
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0: Ok.
1: Y inmediatamente pues, nos ponemos a trabajar o te damos la triste noticia de que no eres candidata.
0: Ok,
1: ¿no?
0: Pero lo importante es tomar la decisión. Me dice por aquí, hola, buen día, mi hija es súper enamorada de Cabandú. Gracias, Michelle, como siempre, tu fiel a tu programa. Dice por acá, ok, Cabandú, costos, precios. Ay, me están tirando un chorro de mensajes. Dice que por acá que, ok, ubicaciones. ¿Te parece ahorita las damos al final?
1: Sí, claro.
0: Pero antes de todo esto, pues hay una promoción. 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
0: ¿Qué te parece? ¡Uy! 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
1: Muchas veces no nos atrevemos a hacer precisamente una técnica como esta. No podemos dar el paso porque siempre hay otras prioridades, ¿no?
0: Sí,
1: y
0: claro.
1: Económicamente, pues todo esto pues requiere un tipo de inversión.
0: Una inversión,
1: ¿no?
0: Claro.
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0: sí,
1: que te
0: sí,
1: la hagan
0: sí.
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0: Okay.
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1: Perfecto.
0: Una ganadora, un ganador. 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
0: Claro.
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1: 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Porque sí, a veces creemos que nada más depilamos o hacemos otras técnicas. Ya vamos a hablar de eso la próxima semana.
0: Sí.
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0: 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Lo apunté y lo mandé. 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Vamos con más música, regresando el corte, no le cambies y ponte Exa.

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18: Y no nos dejan solo, baby, no nos dejan solo. 10:21 de la mañana tenemos a Eduardo en entrevista de Super Colchones, que anda ahorita mucho de moda el hot sale. 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
18: Ya son las 10:27 de la mañana, vamos con más música. No le cambies, que te traigo contexto. 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Al 307-4757. Yo soy Michelle Soto. En todas partes, ponte Exa.

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10:49 de la mañana, un poquito de cumbiancheo. Oye, bebé, tú te aventaste capítulos, ya sea por tu propio pie o por obligación o por accidente de la mansión VIP. ¿Sí, no? Pues déjame decirte que a mí me tocó checar algunos clips, sí, virales y todo, de la mansión VIP, más no me la chuté así 24/7. Yo sé de mucha gente que sí fue eso, o sea, que sí se prendió bastante con el formato, que le fue re bien y todo, ¿no? Pero bueno, ubicas al Naim, ¿verdad? Pues hoy en contexto nacional, déjame te digo que después de un viaje donde Naim Larrechi, aparte de Sol León y aparte también la novia de Naim Larrechi, llegaban de un vuelo que venía de Jalisco, de Puerto Vallarta exactamente, ahí en el Aeropuerto Internacional de la Ciudad de México, el día de ayer, se hizo mega viral. De hecho, alcanzó en TikTok hasta 220,000 espectadores. ¿Y qué estaba pasando? Es que llegando al aeropuerto, en un fuerte operativo con gritos y empujones, pues reportaron que este hombre, el Naim, pues digamos que no se había portado demasiado bien. ¿Pero qué fue lo que pasó? ¿Por qué lo arrestaron? Y si inicialmente habían comentado que Naim había hecho uso de un vape, de un vapeador dentro del avión, un objeto que está obviamente prohibido durante los vuelos comerciales. Sin embargo, horas más tarde se comenzó a circular otra versión que apuntaba de una supuesta pues conducta de discriminación contra los integrantes de la tripulación de este avión. Recordemos que León Larrechi tiene, digamos, problemas con la ira. Lo vimos parte en la mansión VIP y pues que el vato, según esto, se iba a tratar, no sé muy bien la cosa. Y pues al parecer tuvo esta complicación. Las azafatas, dicen que las azafatas fue todo un show montado, que fue un show totalmente hecho para venderlo en exclusivas a ciertas revistas. El rollo es de que yo no sé, pero a mí me encantaría tener una amistad como Sol León. Resulta ser que duró 4 horas este ser humano detenido, el cual después de esto tuvo que ser trasladado en una fiscalía. Y que, pues, al parecer, los mismos policías trataban como de evadir un poco el que Sol León y toda la comitiva, mientras grababan todo esto, los acecharan o los abordaran. Hay 2-3 clips que de seguro te van a salir después de esta noticia virales. No se ve Sol León que le dice a los policías, ¿y tú qué no sé qué? Pues Sol León, haz de cuenta que vino llamando tanto a la presidenta, a García Harfuch, que cómo puede ser posible, bueno... Un tremendo rollo. Para todo esto dejaron ya salir a Naim, pero pues lo a señalar es de que tuvo muchísima audiencia. Y al parecer estas cuestiones aún no sabe si es real o no. De hecho dicen Sol León que fue implantado casi este inventado vapeador. Y de hecho ya tienen bien plaqueadas a las azafatas. Y bueno, vamos a ver qué trasciende esto. Al parecer Naim ya está en casa de Sol León. Y sí, vuelvo a decirlo, más amistades como Sol León de que se pongan el tú por tú con la policía, digo, de manera legal, con abogados, todo, que te sepa resolver. Pero, ¿será verdad? Es lo que no se sabe todavía, si es real o no. Si hay algún tipo de cámara, si a lo mejor hay un tipo de más testigos, no se sabe todavía. De hecho, la misma Sol León dice que ahí mismo preguntó a los tripulantes del avión, oye, ¿tú oliste algo o miraste algo? No, porque la gente no, pues nada. Pero bueno, es lo que está aconteciendo en manera nacional, acá como chismes del espectáculo y que se vuelven obviamente nuestro jueves de contexto. Ya son las 10:53, yo regreso, no le cambies, soy Michelle Soto en todas partes, ponte Exa.

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6: Así es, ¿cómo nos amanece o cómo continúa nuestro clima al momento? Ahí te va, bebito, ya son las 11:02 de la mañana. Tenemos 25 grados, la máxima de hoy será de 31, mínima de 16. Algunos vientos chocantes y medio innecesarios a partir de las 8 de la noche con más potencias. Van a estar como que medio el viento presente, más no tan intenso como en la noche. Ya mañana, muy temprano por la mañana, a partir de las 2 de la mañana, ráfagas de 36 hasta los 51 kilómetros. De hecho, como a las 11 de la mañana se va a sentir más fuerte la ráfaga y presente durante todo el día. Viento mañana sí habrá. El sábado, haz de cuenta que no. Ay, qué bueno, porque ya tenemos plan, así que soporten. Oigan, bebé, yéndonos a temas de jueves de contexto,

actos sin el carro y los involucrados se llevaron su auto y también pertenencias de este chico. Pasaron ya 9 días del homicidio y debido a la presión de los medios, la fiscalía está haciendo trabajos. El vehículo, fíjate, a lo que yo ya supe, fue localizado ayer, bebé. Ayer localizaron el auto, el BMW que te comento, acordonaron el área, de hecho fue encontrado por la Laguna Xochimilco, si es que no me equivoco. Y demasiado trágico, la familia pide justicia para poder encontrar a las dos personas que le quitaron la vida a este morro, apenas 21 años, y que se dedicaba a vender autos. Así que si tú te dedicas a este negocio tan arriesgado, ten mucho cuidado, y esperemos que los responsables sean próximamente capturados. Oigan, y noticias también locales, suspendieron alumnos del CETIS 75 tras denuncia de acoso y bullying contra una estudiante. Fíjate que autoridades educativas comentaron a los padres de familia que mantengan una comunicación con sus hijos y que señalen estos casos a la fiscalía como un precedente para futuros escenarios. No es lo mismo de que, es que él me estaba haciendo bullying. Sí, pero hay un antecedente. Ok, si hay antecedente, no debería ser así. Digo, todos los actos de bullying deben ser atendidos y tomados con seriedad. Pero tú sabes que si hay una denuncia o un antecedente, se debería de actuar, te digo, no importando, pero tiene un poco más de peso, al parecer. Así que a estos alumnos los suspendieron, a los del CETIS 75, por andar generando bullying también. Una historia un poco más feliz. No sé si te diste cuenta y supiste acerca de la familia liderada por un hombre estadounidense que se había ido con sus hijos a San Felipe, pero estaba huyendo. Fíjate que había sustraído a los menores de Estados Unidos y la Fiscalía General del Estado reunió a la madre con sus hijos tras localizarlos en San Felipe por alerta Amber Internacional. Esto fue el día de ayer cuando la información trascendió. La tarde del miércoles, la mamá de los menores arribó aquí a Mexicali a través de la garita Centro. Después acudieron a las instalaciones de la Fiscalía General del Estado en San Felipe, donde pudieron encontrar a los menores junto con el padre y pues haciendo de esto el reencuentro de madre e hijos. Al parecer una disputa no muy bien aclarada. El padre toma a los menores, los ingresa a México, pues haciendo lo no correcto legalmente, ¿no? Que es sustraer a menores, haciendo después una búsqueda con alerta Amber Internacional. Y pues haciendo lo necesario para poder encontrar a sus dos niños, que muy pequeños los bebés, ¿eh? No veo más o menos como que... O sea, un bebé yo creo que tiene menos de 3 años y el otro tiene yo creo que meses. O sea, están demasiado pequeños. Y pues esperemos que los padres se pongan de acuerdo y que esto sea un precedente. Sí, fíjate, estoy viendo acá. 10 meses el bebé más pequeño. Y el otro tenía 1 año, no manches. Pequeñitos los dos. ¡Wow! Pero bueno, tenemos un posible final feliz. Esperemos que los niños se encuentren bien con su mamá y que pues la justicia haga lo posible para que los niños tengan lo mejor, ¿verdad? No, aquí no importa si están mejor con mamá o con papá, sino que siempre es la prioridad son los menores. ¿Ok? Son las 11:07 de la mañana. Yo regreso con más contexto internacional, nacional y local. Hoy en el Jueves de Contexto para ti. Soy Michelle Soto. Sígueme en Instagram @michellesoto91.5. En todas partes, ponte Exa.

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0: Yo pensé que nos habíamos salvado. 11 con 26. Y es que me da asquito, please. Acabo de desayunar y es como que... Acabo de desayunar y hablar de gusanos como que no es buena combinación. Oigan, ya habíamos quedado, nos habíamos quedado un poquito como quietos con la onda pandémica y eso, ¿no? Que si el hantavirus, pues cruceros, ¿no? Que si el... Ay, ¿qué era otro? El hantavirus, el... Ay, había otro. Mira, tan relevante que ni me acuerdo. Pero lo que ahorita está bien de que ayer, se detectó el primer caso, escucha bien, de gusano barrenador en una persona en la Ciudad de México. Y dirás tú, ¿ese gusano quién los trajo? Bebé, está tan asqueroso. ¿Cómo te contagias? Es ese gusano que es la larva de la mosca de una especie en específica. Esta mosca deposita huevecillos en heridas abiertas o mucosas de mamíferos, incluyendo humanos y ganado. Al nacer, estas larvas se alimentan del tejido vivo y causan una condición muy dolorosa y peligrosa llamada la miasis. Miasis es lo que la enfermedad que provoca esta larva. Ok, ya se dijo, chamacos, ya hay el primer caso de este gusano barrenador en una persona, porque anteriormente lo habían encontrado en un perro, en un Doberman de 12 años, el cual este hecho, al parecer, aislado, ya lo habían manejado, ya habían arreglado todo muy bien y chuchuya. Pues que siempre no, mi niña, y que ya hay un caso, pues nomás, efectivamente, donde van a llegar millones de gentes y pues deportistas por la justa deportiva. Yo tengo miedo con ellos, tengo miedo. Dicen que hay 41 casos de este gusano en Chiapas, Guerrero 23, Oaxaca y Yucatán tienen 22, Puebla 19, Quintana Roo 9, Hidalgo y San Luis Potosí tienen 8 en cada estado, Tabasco 7, Campeche 6, Estado de México 4 y Michoacán y Querétaro tiene 2. Y Jalisco, Morelos y Tamaulipas tiene 1 en cada entidad. Fíjate que yo no conocía que van a inaugurar una fábrica de moscas contra el gusano barredor, porque la mosca que emana o saca esta larva es una mosca hembra. Entonces buscan hacer ahora que existan moscas, pero que no sean moscas hembra, pero van a fabricarlas. Ay, está extrañísimo este proceso, este suceso. Y lo reveló, de hecho, la presidenta, que esta fábrica de moscas contra el gusano barredor, pues, al parecer va a ayudar a la no propagación. Como que está asquerosísimo, chamacos, ¿eh? Fíjate que hoy en la mañanera la presidenta dijo que la Secretaría de Salud ya está trabajando para la próxima inauguración de la fábrica de moscas contra el gusano barredor. Dicen que va a estar a lo mejor el 20 de junio de este año. Y dice, esto va a ayudar muchísimo al control del gusano barredor. ¿Qué hacer en caso de tener una herida con gusano barredor? Ay, para empezar, bebé, cuídate las heridas. Señores diabéticos, muchachos, ay, que... Ay, no, sí, mira, si a mí me da como ñañaras ver el gusanito de la basura. De hecho, se parecen a esos, nada más que están más calillas, como que les dieron pedigrí. Ay, no, qué horribles. Si te dan como cosita los gusanos, no te recomiendo que veas, ¿eh? Recuerden que si tienen alguna herida, tratársela, ir con un especialista. Y ahorita en tiempo de calores, tú sabes cómo se ponen las cosas. Se recomienda limpiar bien la herida suficiente, entonces hay que ir con el médico, revisarlo. No, ay, que me dijo una camarada que no me pusiera agua oxigenada. No, bebé, tienes que ir a revisarte esa herida, sea grande, sea pequeña. Porque el gusano barrenador está haciendo de las suyas. Y Baja California no está en el listado. Esperemos que así siga. No es como una onda pandémica, pero es de autocuidado. Si ves que tienes un animalito, que el pobre animalito, mira, tiene así como algo, pues una herida de consideración, lleva al veterinario, bebé, ahí se puede hacer el gusano. Y luego tú vives con tu familia y tu niño, tu niña. Ay, no quiero un desenlace horrible. Y no te estoy dando ideas porque, pues, Baja California, ¿no? Pero hay que tener muy en la mente que también existe este tipo de cuestiones. Ay, no, qué horrible. Déjame ver una imagen nomás del gusano. A ver. Me acordé del Hakuna Matata. Ay, cuando prueban los gusanos así el Timón y Pumba, que digan, ¡cachas, pero sabroso! Haz de cuenta. ¡Ay, no, qué asco! ¡Ay, la miré uno bien feo! ¡No, no, no, no, no, no, no! ¡Ay, no, qué es eso! Tengo que ir al baño. Déjame cierro la puerta. Déjame cierro la ventana. Ya la sabe. Ay, guácala, miré. Ay, no. Qué feo, chamacos. Si son de estómago muy sensible, no lo recomiendo. Mejor recomiendo que tengan las áreas limpias, donde tengan mascotas, donde tengan todo. Y tiren la basura. Nada de que, ay, como tengo bolsa grande, voy a esperar 2, 3, 4 días, ¿eh?
1: A que se llene.
0: No, bebé, no. O compras una bolsa más chiquita o la tiras en su momento, porque ahí se te va a querer también gusanillo. Y no queremos gusanillo. No. Ña. Y lo que queremos, hablando ya de temas más, pues más lindos, más del glamour, más de personas que no tienen gusanos. De hecho, a las personas que nunca han visto un gusano de basura, sabrán que la buena... Ay, dice aquí, que según yo esto ya está controlado en México. ¿Y dónde están? ¿Y esos casos que acaban de salir? ¿Qué me dices? No, pues, dile a la presidenta Sheinbaum. Ah, te decía antes de la pequeña, el contenido que nos dieron. Oye, tengo boletos, hablando de promociones. Tengo boletos, tengo 5 pares de boletos para el cierre del ciclo de música de la Cámara de Íntimos de la Filarmónica de Mexicali. ¿Te acuerdas que ayer tuvimos entrevista con ellos? Ayer o antier, ¿verdad? ¿Ayer? 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Bueno, las estaciones de Vivaldi. Es el día de hoy, 28 de mayo, en Casa de la Cultura a las 7 de la noche. Si quieres... Si quieres boletos, mándame tu nombre y que quieres participar. 307-4757. ¿Sale? ¿Ya lo tienes? 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Ok, mándame el screenshot de tu aplicación, porfa. Listo. 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El ciclo Íntimos termina de la Filarmónica de Mexicali. Hoy se presentan a las 7 de la noche, ahí en Casa de la Cultura. 307-4757, soy Michelle Soto, en todas partes, ponte Exa.

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0: 11:50 de la mañana, Major Lazer en Exa 91.5. Oigan, hablando del contexto local, dicen por acá que se están reforzando las áreas de tránsito con, adivina cuántas, 25 nuevas motocicletas policiales tras el registro de 50 accidentes al día en Mexicali. O sea, en pocas palabras, que van a meter a rodar más de 25 nuevas motos, pues para cuidarnos, claro, como debe de ser. Y es que el director de Seguridad Pública Municipal, Luis Felipe Chan, señaló que va a implementar el operativo Relámpago. Recordemos que van a estar cazando a los que excedan los límites de velocidad y pues tratan de evitar accidentes. Recordemos que las cifras no mienten, bebé. Se detienen en un promedio de casi 80 conductores ebrios al mes y quieren bajar la cifra, y eso ya es algo. Se desea que bajen los incidentes, tanto de accidentes de corto o largo alcance. Oye, que si hace poquito miramos una carambola, fue ayer o antier. Es que ya ni se sabe, bebé. Dijeras tú, ay, pasó en la semana, pues uno se acuerda, fue el martes. Pero ¿cómo hay tantos tan seguido? Sí, el día de ayer, una carambola frente a UABC, donde hubo 3 lesionados de consideración. Fue por ahí en el Boulevard Calzada. Esto fue en Tijuana, bebé. ¿Qué pasó? Ay, no, pero también estuvo bien feo, ¿eh? Ay, yo creo que también van a poner el relámpago. Wow. Ay, no, estoy. Ay, oye. Ya nos quieren copiar en Mexicali. Los de Tijuana siempre queriéndonos copiar. Cálmense ya. Oye, que en Tijuana también, hablando de cosas regionales, se vivió el día de ayer la puntual y muy, pues sí, se puede decir medio, ajá, como que fue muy, muy, muy esperada la marcha de la patrulla espiritual, que fue por la zona Río, este evento convocado, claro, por la patrulla espiritual, donde asistieron muchísimas personas en su apoyo, así como algunas varias en su descontento, entre ellos un personaje de la comunidad LGBT, que estuvo diciendo, que se llamaba Sabrina, creo que estaba ahorita súper de moda. Está hablando el cómo está inconforme, de las maneras y modos, que si no se puede, que si la gente, ya sabes, todo lo que se ha estado tornando al tema, que si se debe o no se debe, que si no son las maneras de abordar a las personas, ingresarlas, que si los maltratos, que si la identidad. Ay, yo nomás digo que no consuman en exceso y todo con medida, y que la vida sea grande. Oigan, hay otra también información que acaba de salir, y es que se va a definir pronto la fecha de apertura de la entrada del Callejón de la Chinesca aquí en Mexicali tras concluir algunas evaluaciones. Se ha señalado buena disposición por parte de algunos locatarios y propietarios para hacer revisiones y operaciones, y pretenden abrir como actualización de esto de la Chinesca. Estaba checando que según va a ser en la próxima semana, digo, no asegurando nada, pero al parecer sí, se ven buenos avances. Y que en próximos días estaremos anunciando. Oye, también anunciaron por parte de Protección Civil que Mexicali podría enfrentar uno de los veranos más extremos de los últimos años. Pues, yo creo que sí. Yo creo que sí, porque se está retrasando un poco el frío. Bueno, el calor, perdón. Se está alargando el frío con estos medio frentes raros de estos 2 días. Vuelve el calor. Y es como que ya uno ya sabía que en tal fecha empezaba el calor. No, ahora no, bebé. Ahora es como que a ver cuándo toca el calor. Esperemos que no se aplace hasta octubre, noviembre, como ya tuvimos varios años, que en noviembre estaba súper a gusto, sabiendo que en otros años pasados habíamos tenido temperaturas muy congelantes, pues como debería ser el frío, ¿no? Pero dice, pero tú eres team calor, deberías estar feliz. Yo estoy feliz. Yo nomás digo por la gente que pues no soporta el calor. ¿Ustedes qué? Yo soporto el calor en una refrigeración con un refresquito así con hielito. Claro que lo aguanto. Ya son las 11:54. ¿Y nuestras utilidades? Para todo esto que acá se reportó. Oigan, miraron una noticia. En una fábrica, bebé. ¿Sabes cuánto le dieron a las personas de utilidades? Fue aquí en México. Según yo, fue en una maquila en Yucatán. Según yo. Y aquí ya me va a empezar a traicionar el internet. Sí. Yucatán y Campeche. Ya que una maquila recibió No 1,000. Uf, lo subía re bien. No 2,000, no, menos. 500, nambre. Bebé, recibieron 8 pesos de utilidades. Imagínate, esperando esa lana que ya la debes, que la vas a invertir en algo, que te la quieres gastar y te lleguen 8 pesos de utilidades. Me da vibras que nos va a pasar a nosotros lo mismo. Por andar, es que no es por nada y lo voy a ventilarlo, a mí no me importa. Tenemos un grupo de, pues, de quienes trabajamos aquí en comuna y pues yo estoy friegue y friegue, la neta, con memes de ¿cuándo van a pagar las utilidades? Y ya, y pues uno que otro sí me sigue el rollo. Pero, no sé, yo soy la friega que edito ahí de ¿cuándo les van a dar? ¿Cuándo les van a dar? Porque ya las debo, pues, ya es verdad, ya las debo. A ver, ¿qué mandó? Me mandó algo aquí el conta, a ver, ¿qué es eso? Creyendo que me van a llegar 70 mil de utilidades, ¿y qué es? A ver, déjame que se abra esta chumba. Y nos cagó el payaso. Bueno, vamos a regresar, que eso no es broma, es real. Unos trabajadores recibieron 8 pesos de utilidades y se fueron a paro. Te platico todos los detalles regresando. ¿Y a ti? ¿Ya te pagaron las utilidades? Fíjate que a mi mamá, que trabaja en maquila, se las pagaron desde mitad de mes. No, un poquito menos. Ellos para el 10 ya tenían dinero. Y yo, envidia sentí. Pues recuerda que si no, si se acaba el mes y no te han pagado, mira. Conciliación y arbitraje. O algo así, ¿no? ¿A dónde podemos ir? Ahorita voy, ¿eh? No, creo que hay una página donde puedes como que también denunciar a tu empresa si no te las pagan. Uh-huh. Según yo. Pero ¿sabes cuáles son los que más se quejan? Los que llegan tarde, los que se roban el papel del baño. Esos son los que luego se quejan mucho de las utilidades. Los que sí son malos elementos. No, bebé, también trabájenle. Ya, el patrón con su troca del año, él ahí se está viendo todo lo que tú has trabajado. ¿No te basta con eso? ¿Ver que tu jefe esté bien? Yo por eso no hago tanto de rollo, nomás puro bromita. Yo al ver que mi jefe y mis jefes tienen buen carro del año, yo estoy contenta. Porque eso significa que soy muy buen elemento. Porque miras así, Laura. 11:57, yo regreso con más contexto. No le cambies, soy Michelle Soto en todas partes. 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
19: Hasta el momento, los árbitros que han dirigido más partidos en los mundiales son el francés Joey Quinu, el uruguayo Jorge Larrionda y el mexicano Armando Archundia, con 8 encuentros cada uno.
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0: Espérate, ya mañana voy a ver. Ay, no, ya me están aquí. 12:03 de la tarde, oye. Por Nuevo Mexicali te vas a esperar 1:10, 55 minutos Ready Lane, Sentry 10 minutos, peatonal 15 minutos, Mexicali Centro 1:45, tanto en normal como en Ready, la Sentry 10 minutos y te vas a aventar 40 minutos en peatonal. ¿Cómo vas a creer?

a escuchar. Bueno, este derecho, este reparto de utilidades, que es un derecho constitucional para las personas trabajadoras de nuestro país, pues esto sé que no es a lo mejor tan abundante como en otros lugares, bebé. Y es que hay unos testimonios de trabajadores de estas empresas que están ubicadas en Yucatán y Campeche, que unos recibieron que 180, otros 200, y hubo trabajadores que recibieron tan solo 8 pesos y otros reportaron 20 y 80 pesos. Los empleados dijeron, no, a ver, ¿cómo que tan poquito? Ellos dijeron como empleados que sí, que la compañía había tenido resultados positivos en cuanto a producción, exportación, y que obviamente eso, a ojo buen cubero y a mente pensante, les incrementa la percepción de que han ganado más y que pues obviamente la empresa trae billete, pues no este número rojo. La decisión de detener las labores en ambas plantas, una en Campeche y otra en Yucatán, fue que los trabajadores buscaban hacer visible este problema, que no era un error aislado nada más de una sucursal, sino que la neta es una práctica que ha afectado a todos los trabajadores. Al no obtener respuesta satisfactoria ni un comunicado oficial por parte de la empresa, la protesta se convirtió en un único camino para ser escuchados. ¿Qué dijo la empresa? Pues todavía no hay un mensaje claro, ninguna clase de comunicado sobre los señalamientos de los trabajadores, que lo que yo te puedo decir, la neta, que va a decir el patrón o el dueño de la empresa, si no te gusta, lárgate. Te va a meter una que otra piñita ahí medio rara, pero si te va a decir, te di 80 pesos, ahí está, pero cumplí, ¿sí o no? Ay, mire, que no he escuchado el refrán de dale al universo, dale al prójimo y se te va a duplicar. No lo cree, ¿verdad? Está como los padres ausentes, los deudores alimentarios, que dicen, no, hombre, te voy a dar 200, mira, va a ser para tus uñas, para el chamaco, para los juguitos, para el, ¿cómo se dice? Para la, esta colegiatura. Y todo esto lo vas a gastar. Chamacos, es igual el caso, si tú no das a tus hijos las bendiciones que luego cae en ti al no dar ese billete para tu chamaco, mira, no va a existir. Así que dale a tu chamaco, deudor. 8 pesos. Ya me vi yo con mis 8 pesotes. Ni un pica fresa ahorita, qué grosería. Oigan, ¿y a dónde puedes denunciar si no te pagan las utilidades? Oh, que la canción. Pues puedes ir ante la Procuraduría Federal de la Defensa del Trabajo. Espérate, todavía no hagas nada y tú ya te vas a ir a levantar de que ya me convenció la Michelle, me voy a ir a denunciarlos. Espérate, todavía no. Denúncialos si en caso no te pagan al finalizar el mes. Todavía tienen chance, bebé, todavía tienen chance. Todavía tienen de hoy a mañana. Ya si no cae, ya no cae del viernes, ya, el sábado ya no, bebé. Ya no vale. Ay, si te regresa el sábado, no quiero su dinero. Me lo hubiera dado en tiempo y forma. Entonces te ponen los moños. Pero sí. Recuerda que no es lo mismo. Tampoco te pases de lance. Ay, yo tengo un mes trabajando. Espérate, tampoco. Espérate. Supone que al año te toca una cantidad. A los 6 meses te toca otra cantidad. También chécalo muy bien. Si tienes un familiar o alguien que le sepa la contabilidad, pregúntales. Oye, ¿sabes qué? Yo me metí así, así, así. ¿Cuánto me toca más o menos? Porque hay un cálculo, pero la neta está medio complicadito. Unos dicen que un mes, otros dicen que 3 meses. No, bebé. Ya lo que te den es bueno, pero ya 8 pesos, no me vengas. No. Hay de groserías a groserías. Oigan, me queda un par de boleto para la Filarmónica el día de hoy a las 7 de la noche. 307-4757. Mándame tu captura de que ya tienes nuestra aplicación. Y de agrapa te vas el día de hoy al cierre de temporada de la Sinfónica de la Filarmónica de Mexicali. 307-4757. Son las 12:08 de la tarde. Soy Michelle Soto, no le cambies y ponte Exa.

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Esa fue mi importación al la rolita de Bad Bunny. Debí tirar más fotos. Es la canción que acabas de escuchar en Exa 91.5. Y hablando de tomar fotos, sin duda uno de los eventos que siempre vas a recordar en toda tu vida es tu graduación. La del... Bueno, la del kinder no creo. Yo no recuerdo mi graduación del kinder. Me acuerdo por una foto. Una foto que me tomaron. Siempre nunca falta la señora que aparece de fantasma en una foto tuya. Siempre. O sea, la foto bien bonita y todo el rollo. Y una señora caminando y tú... Lo bueno es que ahorita ya hay mucha IA para quitar todo eso y así. Pero antes, así le hacíamos. Ahora imagínate a las nuevas generaciones que ya se van a graduar. Pues quedan las fotos como álbumes ahí en el Instagram, en Facebook, la mamá te sube y todo el rollo. Pero adivina qué, actualización de graduaciones. Y es que un reportero local acaba de anunciar en su cuenta oficial que los directores de escuelas, de algunas escuelas, les han cancelado graduaciones en el Centro Estatal de las Artes, el CEART, que porque no funciona el aire acondicionado, alrededor de 20 escuelas ya hay afectadas. O sea, 20 escuelas se van a quedar sin su ceremonia de graduación en el CEART por la falta de aire acondicionado. Y las que se sumen, ¿eh? Porque hay eventos que probablemente también tengan algún tipo de que necesiten un espacio y no lo van a tener. Así que alrededor de 20 escuelas ya han sido afectadas por graduaciones canceladas en el CEART por falta de aire acondicionado. ¿Sabes dónde también no hay aire acondicionado? Y ahí sí, la neta, no sé cómo sobrevivimos. En el gimnasio de Mexicali. Pero mira, cuando yo fui a las luchas. Pero yo no miré que la gente se quejara tanto. Había unos ventiladores, así unos portacool, todo muy padre. Pero ya... Al inicio del ingreso, si sentías el trancazo del calor, porque todo hasta eso el clima no estaba tan feo afuera. De hecho, hasta te salías afuera a agarrar poquito aire para poderte meter. Ya después no sé qué pasó, que se aclimató, no sé, porque a lo mejor bajó el clima, no lo sé. Pero sí se sintió un poco menos caliente, pero no dejaba el rollo de que, oye, una agüita 70 pesos, la doble 150. No sé si era plan con maña, pero yo creo que en una canícula, por ejemplo, un evento sin refrigeración no puede ocurrir. No debería de ocurrir. De hecho, no deberían ni siquiera de permitir a ciertos recintos ejercer algún tipo de eventos si no hay un mantenimiento de refrigeraciones o de ventilación adecuado para la gente. O sea, te puede morir un niño de golpe de calor. Iban con máscaras, neta, que mis respetos para los luchadores, que iban con sus trajes completos, capas, máscara ni se diga, haciendo sus vuelos, sus cachetadones al pecho y todo. Pero sí, se debería de considerarse eso porque está bastante gacho y no queremos una tragedia, ¿no? Por algo de golpe de calor que pues ya ha pasado aquí en nuestra ciudad. Wow, pues esperemos pronta resolución y pues nunca está de más el que lo hagan en la escuela, la clausura. Digo, hubiera estado muy bonito en un CEART así padrísimo, en el Teatro del Estado o lo que tú quieras. Pero pues si no se puede, siempre hay una solución, bebé. Lo importante es de que estos chicos van a tener esta clausura de clases y van a tener esta graduación. Ahora sí que el lugar, no se puede decir que es lo de menos, pero siempre hay solución. Esperemos que alguna de las escuelas afectadas ante esta cancelación pues tengan un buen fin y pues puedan tener una ceremonia como se debe, ¿no? Porque nada más es el ciclo de cerrar clases y graduar, sino que es el esfuerzo de los padres, el gasto, la inversión y pues ver un logro concluido de una etapa muy importante como la educación. 12:36 de la tarde, vamos con más música, no le cambies. Yo soy Michelle Soto en todas partes. 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

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Mañana nos volvemos a conectar en punto de las 9 de la mañana. Mañana tendremos un viernes de playlist exacto de reggaetón para que en cuanto te quedes acá en el 91.5, desde si puedes tempranito con Gago FM, le continúes conmigo Michelle Soto, tengas tu dosis de perreo cibernético y hasta abajo. Además tendremos el viernes de choróscopos y ya sabes, el viernes de quejadera que nos encanta, que es un espacio donde tú te vas a poder quejar de lo que quieras, de lo que sea, ¿ok? 307-4757 para que sigas en contacto ahora con Diana Lizárraga, que llega para ti en Ponte al Día en unos cuantos minutos. Camarero, muchas gracias. Que tengas una excelente tarde. Recuerda que mañana es día de mucho viento. Te tomaste la loratadina. Fíjate que hoy yo, antes de irme de casa, me acordé de lo mismo que yo dije, de que, oye, loratadina, agarré dos, me los eché y mira, ahorita para nada. Pero si tú eres muy dado a eso, tómate dos loratadinas. Claro, siempre compré chequeo médico. Y pues nada, que no te vaya a pegar demasiado mañana los vientos que van a estar muy presentes desde muy tempranito, ¿eh? Y de hecho mañana es sete, así que los chamacos van a poder estar un poco más descansados porque no hay clases mañana, así que esperemos que mañana sea un viernes bastante relax, que ya nos lo merecemos en todo Mexicali. Que tengas un excelente día y recuerda seguirme en mi Instagram en @michellesoto91.5. Que tengas excelente tarde, cuídate. ¡Mua! Hasta mañana. Bye.

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11: Es la una.
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14: Hola, ¿qué tal? ¿Cómo estás? Yo soy Diana Lizárraga y me da muchísimo gusto saludarte. Aquí ya estamos a jueves, ya casi fin de semana, 28 de mayo del año 2026. También ya finales de este mes de mayo. ¿Cómo estás hoy? ¿Qué onda con tu vida? Repórtate a través del 307-4757, el WhatsApp aquí en la cabina exacta, donde me encuentro acompañada como todos los días en los controles técnicos, mi querido camarero. ¿Qué onda, cama? ¿Cómo estás? Buenas tardes.
15: Muy buenas tardes, Diana. ¿Qué tal, gente bonita? Buenas tardes.
14: ¿Cómo va tu jueves?
15: Pues va bien.
14: ¿Sí? ¿Todo bien?
15: Sí.
14: Me parece perfecto, Cam. Espero que así esté el jueves de todos, que esté bien, ¿verdad? Que se reporten y que nos cuenten. igual cualquier comentario, sugerencia, queja o algún reporte ciudadano, 307-4757. También te invito a seguirnos en redes sociales. Nos encuentras como Exa FM Mexicali, tanto en la página de Facebook como en Instagram. 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

0: Por
1: ¿Por qué,
0: favor,
1: cama?
0: tu agenda está repleta de las fechas
1: De
0: de tu
1: compromisos, pues sí.
0: cumpleaños y tus eventos.
1: Ya, mis
0: Ya no sabes
1: cumpleaños,
0: ni qué día es.
1: ya se acabaron los festejos de cumpleaños, cama, ya
0: No,
1: está.
0: se acaba hasta el último día de noviembre.
1: Ay, sí, ojalá. Oye, no sé por qué, ajá, yo también pensé como que era viernes. ¿Será que porque mañana no hay clases? Entonces es como viernes para muchos. No, porque para mañana los peques tienen CT.
0: ¿Te imaginas? Yo nunca tuve, no me, nunca me tocó eso de los
1: Lo del
0: viernes.
1: CT.
0: No,
1: No,
0: nunca,
1: no.
0: nunca. Así que hasta el sábado iba a la escuela. El
1: ¿A
0: domingo.
1: poco? Ahí, porque ¿a qué vas el domingo tú si no hay clases?
0: Porque, no, pero sí nos llamaban para hacer algún evento o algo,
1: Ah,
0: un
1: sí.
0: ensayo
1: O darle la
0: bailable
1: limpiada al salón.
0: o algo así, sí. Así era, muy, muy diferente a lo
1: ¿Verdad?
0: que es hoy.
1: Muy diferente, cama.
0: Actual, nada.
1: Son otros tiempos.
0: Claro. Mejores antes que hoy.
1: No, cama, yo no quiero que vayan los domingos, no inventes, porque lo tengo que madrugar hasta los domingos. No, los domingos para mí son sagrados. A mí, yo el domingo no quiero saber de nadie. Yo me desconecto y trato de descansar lo más que pueda.
0: Bueno,
1: Porque
0: sí es.
1: también todos los días ahí andamos, ¿verdad? De mitoteros y trabajadores también. Pero no, el domingo sí a mí me gusta descansarlo.
0: Así me
1: Entonces
0: gusta.
1: no me quieran mandar que cama que lleva los chamacos el domingo.
0: Llovía, clases. Temblaba, clases. Eso era de antes, eso
1: Se
0: es
1: me
0: de
1: da que antes no nos
0: antes.
1: querían en la casa, cama. Nada más estaban ahí. Ahora sí te vas, como esté, ahora le vas por la escuela.
0: Sí.
1: Vamos a más música, ¿qué vamos a escuchar?
0: Vamos a escuchar a Sambr con la canción Back to Friends.
1: Vamos a escuchar esta rolita cuando es la 1 de la tarde con 5 minutos. Yo soy Diana Lizárraga, tú en todas partes, ponte Exa.
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0: Una de la tarde con 27 minutos en Exa FM y en el Florida Bartas y Carnes, donde la gente sale con su carrito lleno, encuentras un montón de promociones. 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

Escuchaste a Bruno Mars en EXA-FM 91.5 cuando es la 1:45. Tengo un saludo muy especial. En primer lugar, saludos para ti, Brisi, que hace mucho que no sabía de ti. Me da mucho gusto. Dice, hola, Diana, gusto en saludarte. Una felicitación para mi papi Agustín Jiménez por su cumpleaños el día de hoy. Los mejores deseos siempre para mi papi. Lo amamos y lo queremos por muchos años más para seguir disfrutando de su presencia de parte de su hija Brisi Jiménez, nietos y yerno. Ay, muchas felicidades, claro que sí, para el señor Agustín Jiménez de parte de toda su familia, obviamente especialmente de Brisi Jiménez. Una, ya sabes cuántos años que te reportabas antes muy seguido, Brisi, ¿eh? Hace bastantes añitos tú. Te mando un abrazote. Hola, buenas tardes, Dianita. Saludos aquí poniéndome al día contigo. Saludos para el cama también. De parte de mi querido Agustín. Igualmente, Agustín, un abrazo. Mira otro Agustín. Saludos también para el Plumeda, que es que anda trabaja y trabaja. Ya me mandó fotos. Siempre manda fotos de todas sus chambas del Plumeda. Muy trabajador siempre. Te mando un abrazote también. Gracias por reportarte con nosotros aquí a través del WhatsApp 307-4757. Manda tu mensaje de audio o tu mensaje de texto y en todas partes, ponte EXA.

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Y efectivamente estamos ahí escuchando a Maná, que están ahorita súper emocionados porque la cuenta regresiva para el Mundial 2026 pues ya comenzó. Y aquí en México prometen arrancar el torneo con uno de los espectáculos más impresionantes de su historia. Y es que pues esta legendaria banda, orgullosamente mexicana, será la encargada de abrir la ceremonia inaugural en la Ciudad de México, un evento que, según lo que adelantó Fer, porque ya lo han estado entrevistando y él está muy emocionado, obviamente, pero también dice que es algo nunca antes visto en el país. Él pues aseguró que para ellos es el evento del siglo y que, según lo que le han dado la información a él y todo este rollo, que es un súper espectáculo. Dice, estamos emocionadísimos, nos tocará el gran honor de abrir la inauguración del Mundial en México, en la Ciudad de México, frente a miles de millones de personas viendo este espectáculo. Dice que obviamente hay una gran expectativa, no solo para los partidos de fútbol, sino también pues de todos los fans de la música latina que quieren ver, obviamente, la inauguración. Y dice que se le ha invertido bastante, una súper, súper producción. Y también habló referente al espectáculo, dice que va a incorporar elementos prehispánicos, también referencias históricas y una puesta en escena de gran escala que buscará sorprender al mundo entero. Según sus palabras, dice que va a ser un evento magno, algo único, insólito. Dice que algo que yo jamás he visto que se monte aquí en México. Entonces, pues están muy emocionados esperando la gran fecha. Dice que además van a estrenar una canción. Ahí en el Mundial va a haber una canción inédita para ese día especialmente, una rola de unos 2 minutos aproximadamente, que como te digo, fue exclusivamente diseñada para esta ceremonia. Además de Maná, también se espera la participación de artistas como Alejandro Fernández, Belinda, J Balvin, Los Ángeles Azules y Lila Downs. Es una mezcla musical que obviamente busca por representar la diversidad cultural latina ante el mundo. Que ahorita está todo lo que da Maná, obviamente Fer también específicamente porque en su reciente concierto Dua Lipa que tuvo en Ciudad de México lo invitó a colaborar, dice que estuvo muy emocionado, que es una gran persona así como una gran cantante, que

chisme, ¿no? Ver todo el mitote y que ojalá sí den un súper, súper espectáculo, porque sí está, pues tienen buenos artistas invitados, obviamente Maná es de los estelares, sino es que el artista estelar de ese gran día. Saludos acá, pasando a otros temas, quiero mandar saluditos a los que se reportan aquí al 307-4757. Marisela, ¿qué tienes, Marisela? ¿Qué dice que anda triste? ¿Por qué andas triste, Marisela? ¿Qué te pasó? A ver, cuéntame. Te mandamos un abrazo, ojalá que todo esté bien, ¿verdad? Cuéntanos, a ver, en qué te ayudamos, cómo le hacemos, a contar un chiste o algo para que te rías, Marisela. Abrazote, gracias por comunicarte con nosotros. Vamos a música, 2:05 p.m. en lo que veo aquí con Marisela. ¿Qué está pasando? 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

Escuchaste a Maluma en Exa FM 91.5 cuando son las 2 de la tarde con 21 minutos. 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Vamos a más música, 2 de la tarde con 22 minutos en todas partes. 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

0: 2:42 en Exa FM. Ya casi nos vamos, pero antes tenemos una chisma. Bueno, dos. Una, que ya llegó el Robert. ¿Qué onda, Robert? ¿Cómo estás? Buenas tardes.
1: Hola, Diana. Muy buenas tardes. Ya estamos aquí tardes, pero seguros.
0: Tarde, pero sin sueño, ¿qué dicen, verdad? ¿Todo bien?
1: Sí, todo muy bien. Todo excelente.
0: Me parece Diana. Perfecto. ¿Qué plan tienes para el fin?
1: Realmente no mucho. Solamente estar con mi familia.
0: Ah, tú qué bien portadito. Muy bien. Así debe de ser. Oiga, pues vamos con este chisme de Cristian Castro, que mejor dicho es su pequeña hija Rafaela Castro, que tuvo con la empresaria colombiana Paola Erazo, y dice que ella pues dio un nuevo paso en el mundo artístico, y es que debuta en radio con un cuento sonoro transmitido por una estación colombiana. Ella, que tiene 12 añitos, está pequeña la niña, sorprendió con sus habilidades vocales y compartió detalles sobre la influencia que ha tenido su famoso padre en su formación musical. Ella pues ha participado, te digo, en un programa también junto a un compañero de su escuela, ella es de la escuelita de canto, y pues ambos interpretaban un relato de un escritor italiano, y ella lo que mostró que sí tiene talento, estuvo así como muy suelta frente al micrófono, una faceta artística que dice cada vez más desarrollada. Y es que dice la niña que su papá, desde que estaba muy chiquita, pues él estaba siempre diciéndole que debía hacer, tocar algún instrumento, que sería bueno que se apegara a la música, a diferencia de muchos otros famosos o cantantes que dicen, no, a mí no me gustaría que mi hijo se metiera en esto de la artisteada.
1: Él sí, sí dijo, ¿verdad? Es una carrera de mucho sacrificio y así.
0: Exactamente, es una carrera difícil sin duda, pero dice que él siempre la apoyó y que le dijo que debería de tocar algún instrumento, que estudiara clases de canto y todo este rollo, y al parecer pues sí tiene talento la niña. Y lo curioso fue que, como ella se expresó cuando le hicieron una entrevista, cuando iba a hacer esto, la entrevistaron para el programa, y ya dice, yo cuando estaba muy chiquita, mi papá estaba muy pegado a la música porque él es cantante, dice, él es Cristian Castro, y pues lo pueden buscar en redes o como también en Google, por cualquier información que lo encuentre, como es como si ella bien, a lo mejor lo que es no tener la dimensión de que su papá pues sí es bastante conocido, pero ya, ahí lo pueden buscar en redes para que sepan quién es mi papá, que ella anda ahí cantando por la vida, entonces, pues eso dio mucha risa entre los, obviamente los conductores, y causó como mucha ternurita, porque digo, está chiquita, tiene 12 años, y aún como que no dimensiona pues lo famoso que es su papá. Pero lo que está padre es que él esté al pendiente de ella, que su papá Cristian dice que siempre pues la felicita, que no pudo ir a esa presentación que ella tuvo, pero que pues que le habló y le dijo que muchas felicidades, que incluso le regaló un celular nuevo, que porque aparte tiene muy buenas calificaciones, entonces dice que lo mandó de premio porque le fue muy bien en su programa y aparte porque es muy buena estudiante. ¿Qué tal? Y ella dijo, no, pues gracias papi por mi regalo. Y lo pusieron ahí en programas de espectáculos. Dice, le mando un saludito también a mi papá. Y ya pues entrevistaron a Cris, que qué ternura su hija, y que pues qué opina de ella. Pues que está muy orgulloso, sobre todo que es muy talentosa y que es muy aplicada en la escuela. Cosa que él no era tan aplicado. Ya ves que últimamente se supone que él regresó para terminar la preparatoria, que él estaba como estudiando. Es lo que se había rumorado también. Entonces, pues qué padre que siga superándose y que pues también le demuestre a su hija que es importante los estudios, ¿no?
1: Sí, claro, fuera de tener el talento en sus venas.
0: Exactamente, entonces, o sea, todo pinta a que Rafaela Castro será próximamente, pues, cantante, es lo que se supone que quiere hacer, pero también dice que está estudiando modelaje y actuación, entonces, de que le gusta la artisteada, sí le gusta, porque sí. Está súper chiquita y ella tiene bien definido que sí quiere ser cantante o trabajar en el mundo del espectáculo. ¿Qué tal que saque la voz del papá?
1: Sí, de hecho, todos los Castros han estado en el mundo artístico.
0: Sí, ¿verdad? Entonces, ¿cómo dice hijo de tigre pintito? ¿O cómo es el dicho
1: bueno,
0: ese?
1: Yo nada más me sé de tal palo, tal astilla.
0: Sí, también, ¿verdad? Entonces, pues él está impulsando también, compartido en algunas fotos donde está ahí con Verónica Castro, como que tiene una muy bonita relación. Lo cual, pues qué bueno, ¿verdad? Que ella pueda convivir con sus familiares, que son bastante talentosos y bastante famosos, entonces parece que la están impulsando. A lo mejor será una próxima artista también, Rafaela Castro. Pues ya tiene nombre de artista, ¿no? Rafaela Castro.
1: Rafaela.
0: Sí, Sí, está muy linda aparte la niña, muy pequeña, 12 años y pues van bastante bien, entonces él muy orgulloso, el gallito feliz. Oye, pues ya nos vamos, ya son las 2 de la tarde con 47 minutos, te agradezco mucho que nos hayas acompañado el día de hoy, te invito a que te mantengas aquí en la frecuencia exacta 91.5. Agradezco a Robert que estuvo aquí esta segunda hora, gracias Robert, que tengas bonita tarde.
1: Muchas gracias Diana, igual, linda tarde, nos vemos la otra semana con todo.
0: Así es, agradezco también a mi querido camarero. Los controles también estuvo aquí a cargo. Gracias, Cama.
2: Gracias, Diana. Buenas tardes. Sigan en sintonía de EXA 91.5.
0: Exactamente. Que, por cierto, mañana ya es viernes, Cama. Viernes de Barrileiro. Sí. ¿Sí te acordabas?
2: Sí, claro.
0: Muy bien.
2: Claro,
0: ¿estás listo?
2: Sí. Pues, sí. Es algo relacionado todo. Yo lo puedo relacionar con fin de mes, fin de mayo. Y algo relacionado con las escuelas, con los estudiantes.
0: Ándale, muy bien.
2: Bueno, yo digo, la música la vas a ver, la vas a escuchar, pero claro, al estilo Berlito, ¿verdad?
0: Pero ya te andas inspirando, que es lo importante, sí. ¿Verdad? Mañana, para que no se pierdan el programa, ya sabes, de 1 a 3 de la tarde, podemos seguir en contacto a través de mi Instagram, me encuentras como soy Diana Lizárraga, mi página de Facebook así como Diana Lizárraga. Cuídense mucho, besillos, y ya lo sabes, en todas partes, ponte EXA. Adiósín.
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El último partido de la Copa de Brasil 1950 se le conoce como el Maracanazo, encuentro disputado por la selección anfitriona y la selección uruguaya, realizado el

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0: Muy buena tarde. Vamos a darle play a una melodía que tengo preparado para todos ustedes.
1: ¿Qué resuena? ¡Qué rico eso, ¿no, mariacos y mariacos? El silencio es bueno también a veces. Pero cuando es juevesón, el silencio no debe ser parte de tu día. Lo que tiene que ser parte son buenas melodías. Aquí es lo que te entregamos en el juevesón. ¿De dónde? Del buen beat. ¡Ey! ¡Ey! ¡Ey! ¡Qué rico eso, ¿no? Pura sabrosidad, puro sonido ricoide, lo que les voy a entregar el día de hoy aquí en el Buen Vida, hasta las 5 de la tarde, maníacos, porque es juevesote. Ya lo saben, mi nombre es Memo Lorenz, sígueme en Instagram como Memo Lorenz. Y sigan a Team Pain, que es revuelo, lo platicamos ayer antier, aquí en el Buen Beat, de este jugador de Nueva Zelanda, que por ahí un influencer argentino dijo, hay que hacerlo viral, y tómala, se le salió de control. Tenía 4,000 seguidores. Damas y caballeros, este jugador defensa central de Nueva Zelanda, que estará en el Mundial de en las próximas 2 semanas. 4,000 seguidores en 2 días. Hoy, hace unos cuantos minutos, llegó al 1,000,000 de seguidores. La vida es buena, la vida es bonita. Si no, pregunten al Team Pain. Nadie lo conocía y ahora es conocido hasta por Messi y Ronaldo. ¡Viva México! Súbele a la vida, súbele a la música. Y en los controles, su amigo, el Robert. ¿Cómo andamos, Robert?
2: Al 100, Memo, ya jueves, casi viernes.
1: Ya es jueves, pero aquí no te preocupes, ¿eh? No hay que esperar al viernes para disfrutar de la vida.
2: Perfecto.
1: Qué rico es, ¿no? Buenas tardes por acá. Mira, Gato Rosales, que andaba presente, nos mandó saludos desde tempranito y andábamos en Hola Mexicali, en la tele, y nos mandó mensaje el Gato Rosales. ¡Déjale para ti, Gato Rosales! ¡Miau! Gracias por los saludos. Aquí ya presente, mira, desde Tijuana, Baja California, México. Camarero, ¿cómo andabas tú? ¿Todo bien? ¿Todo a gusto? Sí va a pasar, camarero. Las cosas buenas de la vida van a suceder.
2: ¿Por qué?
1: Sí va a llegar.
2: ¿Todo bien? Sí. Sí
1: va a llegar. Claro que sí. Todo bien. La mitad de México está esperando eso.
2: Sí, mira. Eso.
1: Que lleguen, pues, ahí unas cosillas
2: nuevos.
1: Al billete.
2: Avisos nuevos.
1: A la cartera. Y sí van a llegar. Esperemos. Pronto. Buenas noticias van a llegar este fin de semana. No soy Walter Mercado, son nada de eso, pero yo sé que van a llegar, ¿sabes por qué? Porque la música lo va a permitir. Ay, ay, amigos, quiero comenzar, mira, esta rolita que puse de fondo nomás es para agarrar viada. Pero quiero comenzar con una canción ricoide para todos ustedes, así que permítanlo, por favor. Ahí te voy, camarero, espérame un poquito, mi querido. Hay una rola que quiero soltar yo, que es de mis rolas favoritas ahorita para el verano. Pero no sé si la gente te va a decir, ay, que hice cosas locas. Ah, bueno, pues entonces no va a poner eso. Pero, esta rola sí cae muy bien para el oído. Ahí les va, mira. Vámonos de menos a más. Está rico hoy de este jueves y esta tarde de jueves. Y qué mejor que escuchar rolitas que solamente llegan al oído y dicen...
3: Creo que el saliendito sí se va a hacer.
1: 6863074757. ¿Qué es eso, Memo? Es el WhatsApp de XFM del Buen Beat. Tú mandas aquí un éjale y nosotros le decimos éjale a quien quiera, a quien se deje. ¿A quién quieres que le mandemos éjale, Robert? Alguien que conozcas ahorita le mandamos éjale.
2: Saludos a mi estimada amiga Kareli.
1: Kareli. Para ti, Kareli, amiga íntima del Robert, ¡éjale! Que la vida te sonría y te diga, ¡éjale! Tú, camarero, ¿quién le quieres mandar un éjale? ¡Ah, oh, mira, saludo! ¿Qué traes ahí?
2: Bueno, era el momento de...
1: ¿Qué? No, ¿a quién le mandas saludos tú? Aprovecha. ¿A quién le quieres decir un éjale?
2: A todos los que se utilizan Nexa.
1: ¡A todos los que están escuchando el buen beat! ¡Éjale! Que el éjale le llegue hasta lo más recóndito de su alma.
2: Así es.
1: Yo le mando saludo y le mando un éjale para que se ponga el tiro al Babyface. También le mando un saludo al Carlos Yepis, También le mando un saludo a mi madre hermosa, a mi esposa amada, y le mando un saludo a todos aquellos que me voy a topar en este jueves hora de la noche. Pónganse el tiro, maníaco, 686-307-4757. Los dejo con esta rolota, Relax My Eyes, Another, ¿en dónde más? Juevesón, aquí en El Buen Beat.

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0: Regresemos al buen Vicky, bonita la vida, bonita el amor. Dos cosas les quiero platicar. Primero, se acaba de estrenar en Amazon Prime Spider-Noir, que es la versión del Spider-Man como de 1940 de Nicolas Cage.
1: O sea, sé que Nicolas Cage va a interpretar a Peter Parker.
0: A un Peter Parker de un pasado. ¿Alguna vez viste tú, mi querido Robert, la película de Spider-Verse Into the Spider-Verse? La película animada de Spider-Man.
1: ¿Donde sale Miles Morales?
0: Sí.
1: No la he terminado.
0: Ah, bueno, en esa película.
1: Pero sí conozco que sí están uno que otro Spider de ciertas
0: dimensiones. De diferentes universos.
1: Sí, de hecho.
0: Uno de esos universos es el Spider-Man, que es un Spider-Man como viejito de blanco y negro. Así se ve en blanco y negro como si fuera detective de los años 40, por ahí.
1: Ya.
0: 50, no sé qué es. Y ese Spider-Man, la voz en la película animada, se la daba Nicolas Cage.
1: Oh.
0: Pero tan bien le fue a la película, primero que todo, que se ganó el Oscar, ¿no? La primera película se ganó el Oscar, hicieron una segunda entrega, le fue también muy bien, y van a sacar una tercera entrega que todavía está ahí en postproducción y cosas así, ¿no?
1: Órale.
0: Pero este Spider-Man fue muy querido. Y también le fue que, por azares del destino, decidieron hacer una serie live action, así con personas de carne y hueso, de este Spider-Man. Y le dijeron a Nicolas Cage, ¿la harías de Spider-Man? Y tómala que así.
1: No,
0: y ahora ya está ahí en Amazon Prime. Están toda la temporada, que son, no sé, 10 capítulos. Ahí están. Y lo curada es que... Y está recibiendo buena calificación en Rotten Tomatoes. Eso está de mano. Si te gusta Spider-Man, te va a caer bien. La neta, vi el primer capítulo, me está gustando. Y...
1: Spider-Hall, dices.
0: Spider-Nor. Como Noir. Como de esos...
1: Noir.
0: Es que así escribe, ¿no? Noir.
1: Spider-Noir.
0: Sí, okay. Que es como ese tipo de detective, de como esas revistas o películas, novelas o películas, ¿no? Que es como detectives y que todo así, de que van a la oficina y que tienen que... Esas cosas, ¿no?
1: Ya.
0: Yeah. Entonces, este Spider-Man, interpretado por Nicolas Cage, es un detective privado, pero que aparte es un Spider-Man, ¿no?
1: Órale.
0: Y lo curada es que tú puedes seleccionar ahí en Amazon Prime, si la quieres ver en una edición en blanco y negro, que está muy bonito porque es como la curada, ¿no? Que él viene de un universo que todo es blanco y negro, yeah, porque es como viejito, ¿no? Y también está la versión a color. Entonces tú puedes elegir cómo quieres tener la experiencia de ver la serie. Y se me hace muy curada eso, que puedes elegir, ahí te pone la opción, ¿quieres verla a color o en Nor?
1: Tendría que pedirle a uno de mis amigos que me preste su cuenta de Prime.
0: Sí, vete, está facilito, ahí está, ¿no? Y está chilo. Esta es la primera cosa, por su atención, buenas tardes, número uno. Y vamos por la número dos. Recuerdan que hace un par de días les dije... Un influencer argentino dijo, vamos a hacer famoso al futbolista que va menos famoso del mundial. ¿A qué me refiero? Decía este chico, ¿no? Me metí a los Instagrams de los jugadores que tiene, ¿no? De todos los jugadores que van a estar de todos los equipos. Se metió a revisar y dijo, ya hice la investigación y el jugador que menos seguidores tiene en Instagram de todos los equipos del mundial es un defensa central de Nueva Zelanda. Se llama Tim Payne. Y nada más tiene 4,500 seguidores. Ahí está, ¿no? Dice, ok. Dice, ¿qué les parece si lo hacemos el más famoso y viral? Porque merecemos una nueva cara y que no sé qué. Y estará bien curada que el menos famoso se vuelva el más famoso y más notorio, ¿no? Y para darle también notoriedad a un país que a veces no tiene la misma peso mediático como lo es siempre México o Inglaterra o los referentes, ¿no? Portugal, Argentina, ¿verdad? Brasil. Pues toma la que le sale muy bien el chiste. Se vuelve viral el reel. Se vuelve viral la tendencia de hacer famoso a este defensa central de Nueva Zelanda, que no habla para nada español, así. De 4,000 seguidores, el camarero estaba aquí, lo estaba viendo yo la nota, hace dos días, el martes. En 48 horas, hoy siendo las 3 de la tarde con 33 minutos, qué cabalístico este asunto, ¿eh? Pero ok. Me voy a meter a su Instagram para ver cuántos seguidores tiene. Mientras veo cuántos seguidores tiene al momento el señor Tim Payne, defensa central de Nueva Zelanda, les voy diciendo. que este chico, Tim Payne, pues dice que empezó a recibir muchos likes y que no sabía de dónde. Y no sabía por qué. Después se enteró porque se contactó con él. El influencer se contactó con él, ¿no? Ahorita acaba de subir un video agradeciéndole a toda la gente de todo el mundo por estarlo siguiendo. Que se siente honrado y que él va a estar muy feliz representando a su país, Nueva Zelanda, en el Mundial. Ahorita siendo las 3 de la tarde con 34 minutos ya. Hoy en la mañana tenía 800 mil seguidores. 800 mil. De 4,500 a 800 mil seguidores en 48 horas.
1: ¡Qué loco!
0: Ahorita, Tim Payne acaba de superar el millón de seguidores en Instagram. Y el canijo ya es todo una figura en redes sociales. Entran y le ponen Tim Payne o entran a su Instagram y les va a salir algo de Tim Payne. Y van a ver que es un futbolista. Porque esa, de hecho, ya están revendiendo las cartitas. ¿Va que hay un álbum del Mundial? Ah, pues ya están revendiendo las cartitas caras, que porque ya tienen al Tim Payne. Ya seguramente la gente en Argentina ya está vendiendo camisas de Tim Payne. No dudo que grandes marcas como Nike, como Adidas, van a llegar con Tim Payne. Se están tardando para sacar unas jerseys de Tim Payne. Si a mí me dicen, yo voy a tener una jersey de Tim Payne de Nueva Zelanda, yo la quiero. Un millón. Y él ya subió un video agradeciendo, hasta me buscó la manera de aprender un poquito español y agradece en español. Dice, gente, muchas gracias. Y pues qué chilo, ¿no? A mí se me hace, lo decía hace 48 horas, ¿no? Aquí en el Buen Beat. Se me hace bien bonito cuando la gente se une, no solamente para hacer grilla, para amarillismo, para cosas conspiranoides y que el mundo se va a acabar mañana y esas cosas, que los reptilianos. Ok, qué curada, pero eso pasa mucho, ¿no? Pero cuando se une la gente para hacer cosas buenas, como darle reconocimiento a alguien, como cualquier otro que se dedica profesionalmente a algo, en este caso al fútbol, y que vamos a darle notoriedad. ¿Por qué? Porque queremos. Y como el underdog, el que está más abajo, vamos a ayudar a él. Y tómala, todo el mundo se unió y se me hace bien curar con el mundo. Otra nos recuerda que la gente dice, si a mí me dan la oportunidad de hacer algo bueno, lo voy a hacer. Entonces, si enfrente de ti el día de hoy tienes algo bueno que puedes hacer, ¡hazlo! Y dile al que tienes al lado, ¡vete para acá conmigo y ayúdame! Eso. ¡Viva México! ¡Viva! Exactamente, ¿no? De eso se trata la vida, de que si te invitan a hacer algo bueno, créemelo que es una bolita de nieve que se sale de control positivamente. ¿Cómo me gusta esa frase? La inventé yo con mis amigos cuando la fiesta se salía de control positivamente, ¿no? Porque no es como que dices, ¿qué hago? Decías, ¡ah! No, se salió de control, qué bonito. Entonces, qué bonito que se salga de control positivamente el ser tan comunal y empático con este señor Tom Payne, ¿no? Qué chido. Esperamos que le vaya bien al Mundial. Nunca han ganado un partido en Nueva Zelanda en un Mundial. Ojalá que mínimo empate, igual así, ¿no? Por acá el Dante Illuminati al 6863074757. Dice, ¿quién dijo reptilianos? Yo dije reptilianos, porque yo soy uno. No, ya sé, es que ya cualquiera puede decir eso, ¿no? Sí, vaya, soy reptiliano. A ver, sáquenme. Sáquenme, que alguien me diga que lo contrario. ¿Por qué creen que estoy aquí en la radio? Porque yo manejo todo en las redes. Pues sí, te puedes inventar todo ahí, una historia, pues. Reptiliano, de repente me pongo ahí los sábados como a las 9, 10 de la noche. El camarero, ¿no? Se pone a hacer lagartijas el camarero, sí. Fernanda Warrior me dice, hola Memo, ¿pudieras mandarle un saludito a mis sobrinas? Claro que sí, de su tía Fer. Bueno, si ustedes tienen una tía Fer y te llamas Monse y Sofi, pues sí, ¡éjala! Que se salga de control positivamente su juevesón. Díganle a su tía Fer que le regale una nieve. Pero que no sea de tepache y eso, porque ya conocemos a la amiga Fernanda. Tepache. Es que hace rato venía con mi mamá a desayunar y siempre pasamos por una callecita donde está una señora con una carretita vendiendo tepache. Y les tengo que ser honestos, siempre a mi mamá y a mí decimos, ay, sí, vamos por uno. Como que siempre se nos antoja porque pasamos como a las 11 de la mañana que está el solecillo, me va acá. Y es como que, y le compras uno, ¿sí? Y dije, ¿qué? Y nos echamos como tres, ah, no es cierto. No, no, pero... Y también tengo una historia muy curada porque tenía unos ex vecinos ahí en mi ex cuadra donde crecí, ¿no? Crecí ahí hasta... Viví ahí hasta mis 30 y cúbele años. En esta cuadra ahí en la Costa Rica, le mando saludos a todos los de la Costa Rica, la Cuauhtémoc. ¡Hágale! Ahí crecimos y siempre jugamos fútbol, la típica, ¿no? Se juntaban todos de los de la cuadra, jugamos fútbol, que poníamos las porterías con piedras y esas cosas. Y hubo una racha donde una temporada se fueron a vivir unos como 5 amigos o eran familiares, no me acuerdo, de Oaxaca. Y ellos llegaron a una casa que se estaba rentando de un amigo vecino. Y siempre nos veían jugar fútbol. Y entonces ellos llegaban de trabajar y llegaban con sus carretas, que era de tepache. Y nos decían, les vamos a jugar, morrillos. Y si nos meten un gol, les vamos a regalar tepache. Y tómala. Pues siempre metíamos 2 que 3 golecillos y siempre nos regalaban nuestro tepache. Y siempre nos decían, pero no se vayan a emborrachar. No se asusten, padres de familia. Jamás nos emborrachan. Guiño, guiño. Ah, no es cierto. No, no, no. Estábamos bien morrillos, tenemos 13 años, 12. Y nos regalaban para todos, que éramos como un gangón de 10, nos regalaban ahí un vasillo para que probáramos, ¿no? Y se veía muy bueno, ¿no? Con limoncito y sale. ¡Uh!
1: Esa es mi pregunta.
0: ¡Tráigase ahorita el tepache! ¿Qué? No, no es cierto, no, no.
1: ¿Cuál es la diferencia entre un té normal y un tepache?
0: ¿Un qué?
1: Entre un té normal y un tepache.
0: ¿Tenor?
1: Té normal.
0: Ah, no, es que el tepache es un fermentado de piña, ¿no? Y el tejuino es de maíz. Sí, ¿verdad? Es un fermentado que hacen, pero yelí, como raspado.
1: Ah, ¿como un raspado de té?
0: No, no, de un fermento de piña.
1: De piña, ya.
0: Le dicen tepache porque sí, pero no es té. Para nada es té. No, no, no, no es té, no es té. Amigos, así, mira, Robert, mira, con esto que nos acaba de decir, nos hace evidente que nunca ha tomado un tejuino o tepache. Y te vamos a traer uno el día de mañana.
1: Ándale.
0: Nomás no digas que te lo dio tu tío, mi amor. ¿Por qué
2: está aquí en la cabina? ¿Por qué anda muy sonriente el Robert? Es que Memo me trajo un raspado que sabe muy raro. Y...
0: Qué ría, imagínense, ¿no? Oiga, ahorita que se está el ríe, me siento como en Friends, como de que dices un chiste y la gente se ríe, así como... Pero bueno, yo los quiero mucho. Amigos, también mira, que nos hace sentir muy felices siempre. Oye, nuestra querida Fernanda Warrior... Si escuchaste el es que lo mandó a las 3:22, no sé si alcanzamos. Dime, ahí van, me la pone aquí. Ahí van los saludos. Fiesta. Es que siempre le pongo fiesta a la gente. Fiesta, ¿no? Hay que tener fiesta a la vida. 6863074757. ¿Quién quiere un ángel? Aquí lo regalamos gratis. De todos, el camarero no. No lo entendí, al Dante. Ah, dice que de todos, el camarero no, tú no eres reptiliano. Tú sí eres de verdad. Eso dice el Dante Illuminati. Y luego por acá. Muy buenas tardes, ve mi cama. Que venga el super ángale, ángale. Arriba las glu glu. Ándale, pues. Ay, te hago segunda. Jueves de Se Vale las glu glu. Saludos, Argilillo. Ricardo Ghetto. Saludos, hermano. Y ahora sí, mira, el Ángel López mandó audio, pues vamos a escuchar lo que, pues, permíteme poner el audio del tremendazo maníaco de maníacos, Ángel López. ¿Qué pasó?
3: ¡Ángeles! ¡Super Ángeles! ¡Saludos! ¡Memo Mami! ¡Cama Camarero! ¡Robert De Niro! ¡Aquí andamos! ¡Escuchando la mejor estación! ¡El Buen Beat! ¡El Buen 13 en 1! ¡Come on! ¿En dónde, Memo? ¿Y qué, Memo? ¡Y que fluya, ángale! ¡Ponción! ¡Buenas tardes! ¿Qué rico es eso, no? Si quiere, viejito, come pollito.
0: ¡Ángale, pues, provecho! Esto de si quiere llegar a viejito, come pollito. ¿Quién lo decía? Lo decía alguien, un locutor muy emblemático, su voz de AM, de radio AM. Yo lo escuchaba con un tío abuelo, que en paz descanse. Siempre que nos llevaba a la secundaria ponía... Si quiere llegar a pollito, si quiere llegar a pollito, si quiere llegar a viejito, ¿cómo pollito? pero me acuerdo, pero este canijo siempre, Ángel López, les digo, ¿no? Siempre nos presume aquí en cabina, nos manda foto al WhatsApp de que se compra su medio kilo de pollo rostizado y pues anda siempre más presumido, más le decimos provecho, pues. Nunca trae para acá, ni una alita, nada, pues. Uno se queda con las ganas. Amigos, 6863074757. Nos vamos a música. Y ahorita regresamos para poner contienda de jueves. Son pura música ricoide para el oído, para que este jueves no sea cualquier jueves. Sea jueves son. Robert y camarero en los controles. Tu amigo Memo Llorens en el micrófono. Pónganse al tiro. Éjale, saliendo del trabajo bien estresada. Ponte una de Coldplay, dice la Monic. Ahorita soltamos una de Coldplay. Porque la vida es buena. You're right, ok. Pónganse al tiro, pues, así como Monique, manden mensaje al 6863-074757 y les aseguro que musicalmente su juevesón va a cambiar. Nos vamos a música, mi querido Robert. Ahorita regresamos y que fluya.
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3: Regresamos al Buen Beat por Exa 91.5, estación de radio y momento de radiofónico de MBS, donde siempre les vamos a entregar la mejor información para que seas la persona, la personalidad que tiene y lleva en su mente lo mejor de las novedades de Mexicali. Y en esta ocasión, ¡le traemos como dormir bien a gusto! 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
0: 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Nos vamos a más música, mi querido Robert, y ahorita regresamos porque tenemos contienda de juevesón, pura música para que la fiesta ni siquiera le demos chance de que termine. Aquí conectamos hasta el domingo. Desde ahorita comienza la fiesta aquí en el Buen Beat.

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1: Damas y caballeros, sí, esta canción se titula Baby Doll. Y va dedicada para Grisel. Grisel, ponte el tiro. ¡Ájala!

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0: Buenas tardes, damas y caballeros. ¿Cómo están todos ustedes? ¿Todo bien? ¡Qué felicidad! Exactamente, mira, ahorita José me dice, ¿esa canción no es IA? Fíjate que yo tuve la misma duda. Pues bueno, mira, vamos a buscar aquí a... La canta Juanca. Se llama La Búsqueda. Pues bueno, Juanca, le pones en YouTube. Digo, en Spotify. Aquí ya me sale Juanca. Arre, arre. Juan Carlos, mejor conocido como Juanca, es un cantante y compositor de Puerto Rico. Oh, ok, no se escucha como de Puerto Rico, ¿ok? Y como que reggaetonero, pero esta rola está como así como rockera, ¿no? Rockero, rock alternativo. Una de las rolas, de las últimas rolas que sacó, se llama La Marea. Y la sacó el 21 de abril. Vamos a escucharla. Vamos a play. Yeah. Bueno, no tiene nada que ver una cosa con otra. Bueno, amigos. Sí, me la estoy jugando, pero una parte de mí no se me hace nada chilo que esté pasando esto, que no es la primera vez que pasa. Y yo hice mi investigación de otra rola que sonó mucho aquí.
1: Del reggaetonero, que se dio cuenta que alguien hizo
0: hasta, una canción. Hasta hablé de la rola y hasta dije. No, pues sí, pero así la vida, ¿no?
1: ¿Qué le hacemos?
0: ¿Qué le hacemos? Así la dejamos. Ya veremos, el destino después nos dirá. Pero al final, pues, es música que está llegando a los oídos de todos nosotros.
1: Sí.
0: Pero yo por eso ahorita le voy a poner una rolita para que la vas a ver a gusto, hombre. Sí, que si es un reptiliano, que si es el Terminator, que si es Dragon Ball, no pasa nada, ¿eh? Así que vamos dándole. Amigos. Ah, pues sí, pero pues es que pivo que avise. Pero yo me le pico aquí para ver quién es, porque la gente me la está solicitando. Yo no sé, amigos. Pues ojalá que todo esté bien. Muy bien, ahora sí. ¿Qué rolitas vamos a poner? Es jueves, son. Yo les quiero proponer dos rolas. Y ustedes ya se van a votar al 686-307-4757. Por ahí nos de fiesta, claro que sí. Ya se acerca el mundial y ándale. ¡Viva México! ¡Vamos a poner esta rola! Opción número uno para irte de fiesta, Ricky Martin. La Copa de la Vida.
2: Es que esa canción está... sí me gusta.
0: Bueno, pues si te gusta, vas a mandar un uno al 6863-074757. Caga. Ahí está. Ahí está, una rolota, ¿no? Rola de rolotas. Esta es la opción número uno. ¿Quién la va a competir? Nos vamos a ir a otra década con otro sonido que se convierte en uno de los primeros pilares del sonido urbano. Sí, estoy hablando de Don Omar con Danza Kuduro. ¡Fiesta! Pónganse al tiro. Un uno para Ricky Martin y la Copa de la Vida. Un dos para... Danza Kuduro. ¡Fiesta para todos ustedes! ¿Qué dice el público? La gente ya está votando como los quiero, maníacos y maníacas. Bueno, vamos a dejarlos votar. Y para eso, le ponemos el violonchelo al desventa. 6863-074757. A ver, muy bien. Ah, ok, muy bien. Ok, muy bien. Por acá. A ver. Se está trabando. Ah, ¿cómo me gusta cuando se traba la computadora? Porque está mandando mensajes. Un 1 para la Copa de la Vida de Ricky Martin. O un 2 para nada más y nada menos que Don Omar y su Danza Kuduros. ¡Hágale! Y andan mandando sus ángeles. Mira, por acá, antes de que se me pierda este audio, por acá me decían, pon una de Coldplay, ¿verdad, Mónica? Ahorita ponemos una de Coldplay. Pero por acá, Fernando Rojas... Yo le voy a bajar poquito aquí al violonchelo, mi querido Robert, y vamos a escuchar lo que el Fernando Rojas nos quiere decir.
3: ¡Oh! ¿Qué tal, cama? ¡Éjale!
0: ¡Fernando!
3: Oigan, mande. Casi viernes. Se puso el clima como tipo...
0: sabroso.
3: Como tipo retador, ¿no?
0: Sabroso.
3: No sé ustedes cómo lo ven.
0: Sí, se ve bastante bueno. Sí.
3: ¿Sí o no?
0: ¡Qué rico
3: sí
0: eso!
3: ¿Sí o no? Yo digo que sí.
0: Sí, fiesta.
3: Yo digo que sí. Al ratito va a ser sed. Saludos, saludos a todos, escuchas.
0: Abrazote, hermano.
3: Así escuchando este programa hasta que acabe.
0: Así es, hermano. Muchas gracias, Fernando Rojas. Y hace sed, dice, al ratito va a ser sed. A lo mejor desde ahorita, pero uno se aguanta. Porque hay que ser profesional. Abrazo, hermano. Y luego por acá. Jess dice, número 2, por favor. Yo quiero darse cuduro. Fa, fa, fa, fa. Nancy Ávila dice, número 2, por favor. Quiero reggaetón hasta el suelo. Ok, perfecto. Luego también por acá, quien dice también número 2. Danza Cuduro se pone con J. Se pone la alza. Y nuestra querida Lulú. Lulú dice, la número 1, por favor. Es jueves con sabor a viernes. Ah, tú sí sabes, mi querida Lulú. Ya te mandó saludos. Déjale Manoco Mayor. Muchas gracias. Saludos para ti y para el enchamucado del camarero. Y también el Robert, aquí está. Es que la Lulú a lo mejor no sabe que estás aquí, Robert.
1: Déjale, Lulú.
0: También mándame un éjale a mí. Jonathan Vega dice, número 2, póngase al tiro. Germán Javier, hágale. Muchas gracias, hermano, número 1. Se empieza a ver votos para acá, para el Ricky Martins. Número 2, saludos. Necesito agarrar pilas. Voy saliendo de trabajar. Y ahorita te ponemos Danza Kudur, entonces. Vamos viendo, mi chica cara feliz. Con 04 termina tu teléfono. Y luego por acá, Campas. ¿Qué andas haciendo, Campas? Qué bueno que te haces presente de nuevo. Dice el Danza Kuduros, Anaí. Anaí nos dice, número 1, por favor. Claro que sí, aquí lo tenemos apuntado para que se pone la alza. Va ganando Danza Kuduro, vamos viendo, número 2. Y arriba, Sonora, ¡éjale! Del Güero Fontes. Abrazote, hermano. El Robert.
1: ¡Éjale, saludos!
0: Ya te mandó saludos, Fernando Rojas.
1: ¡Éjale, Fernando Rojas!
0: Y dice, viene emocionado el Robert con el éjale. ¿Ves? Super éjale para Robert también. Ah, mira, para que veas que la gente sí dice, perdón, no sabía que estaba aquí. Número 2 de Carito Maníaca. ¿Cómo andamos, Carito Maníaca? Y Sara Angelina dice, ¡tardes, fiestón! Número 2. Y luego por acá, Anaí, manda saludos a mi hijo, que va a su primera tarea del día de estudiante. ¿Tu hijo? Sí, para ti, Luis. ¡Luis! ¡Hájale! ¡Qué bonito, eh! Disfruta de la vida. Sigue feliz. Y ahí te va esta rola. Porque ustedes lo pidieron. Porque ustedes lo solicitaron. Les entregamos la melodía ganadora. ¿Quién ganó? Ustedes fueron los que decidieron cómo va a ser el futuro musical de todo Mexicali. La canción suena de esta manera.
2: ¡Guachácatele!
0: Así es, tremendos y maníacas. Ustedes quieren Danza Kuduro y aquí les damos todo lo que quieren. Danza Kuduro, dono.

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0: regresamos al buen beat por X91.5. Como los quiero a todos ustedes. ¿Cómo le bailaron, eh? Le bailaron a gusto. Sonido ricoide de Don Omar. Danza Kuduro. ¿Cuántos años tenías cuando escuchaste Danza Kuduro?
1: Como unos 7 u 8 años.
0: 7 u 8 años. Es que ahí a mí me explota la mente cuando te das cuenta. Por ejemplo, por eso la gente cuando se saca de onda, cuando le de... ¿Cuántos años tienes?
1: 24.
0: 24 años. Y si yo te digo, ¿sabes quién es Britney Spears?
1: Sí.
0: ¿Y has escuchado una canción de ella?
1: Sí.
0: El otro día te dije quién, Backstreet Boys, que no, ¿eh?
1: No, Backstreet Boys también, sí, he sabido de ellos.
0: ¿Ves sabido? ¿Pero has escuchado radio?
1: No, perdón, sí he escuchado de ellos, perdón.
0: Hubo la otra vez un artista que te dije yo que no habías escuchado de él. ¿Quién fue?
1: No recuerdo.
0: Ni yo me acuerdo. Pero bueno.
1: Pero si era noventero, eso sí me acuerdo.
0: Sí, era como noventero que yo te dije, escucha esta banda o este artista y que no lo había escuchado, Robert. Ahorita de repente hay tendencias en redes sociales, en Instagram, en TikTok, es gente que dice, ¿cómo que te pregunto que quién es Britney Spears? Y tú me contestas, chico Centennial o Generación Z o lo que sea, ¿no? Me dices, no sé, es que eso es música viejita o esa música a mí no me tocó. Y luego es cuando el influencer dices, ok, te entiendo, ¿no? Pero yo conozco música de los 60s y 70s. Yo sé quién es Guns N' Roses, yo sé quién es Led Zeppelin, yo sé quién es David Bowie. Y no me tocó. Es como cultura general. Y algo que tienen que pasar es que una Britney Spears, un Backstreet Boys, un Ricky Martin, un Chayanne, vamos a yéndonos a Latinoamérica, un Alejandro Fernández, claro que tiene que saber la gente quién es. Sí, aunque seas nuevo, pues, aunque vayas tengas 15 años. ¿Por qué? Pues porque es cultura musical general. Tienes que saber, y no se te tiene que olvidar quién es Muse o Blink-182 o Metallica. ¿Quiénes son? Pues como que... Es como si a mí me preguntaran, ¿sabes quién es Michael Jackson? No, a mí no me tocó. Pues sí, nada de... A mí no me tocó el Zeppelin, no me tocó bien poquito de Guns N' Roses, no me tocó Tears for Fears, no me tocó Men at Work, no me tocó nada de eso. Y lo conoces, ¿no? Porque pues, está chido, porque pues dices, quiero conocer música. Y también Britney Spears, claro que sí saben quién es la gente. No se vale que andes diciendo a los niños y niñas, jóvenes y jóvenes, que no, que este a mí no tocó, esto no, ya está viejito. No, no. Hay que, bueno, para mí es, no se vale, nosotros, los que estamos, que tenemos aquí más tiempo en el mundo, nos toca la responsabilidad de ponerles esa música. Porque a nosotros también, nuestros tíos, primos mayores, nuestros papás, nos ponían esas rolas, ¿no? Yo descubrí a América o a los Bee Gees porque me los puso mi papá. Y está chilo, ¿no? Obviamente, sí, culturalmente son famosísimos en el mundo musical. Pero un Elton John y un Bon Jovi, eso me lo puso mi mamá, mi papá, y así siempre, un tío, así, etc. Y ahora nosotros ya somos los tíos, ya somos los hermanos mayores, etcétera, o los mamás o papaces, hay que ponerle música. Y qué chido que le pongas, es decir, no hay que comernos este punto medio de la música, que son los 90s y 2000s, que de repente se le recuerda con cierto desdén. Mucho melómano, así que yo lo sé, que sea que la música, que no sé qué, Pink Floyd y todo eso. Qué chido, está bien chido Pink Floyd, está bien chido Led Zeppelin, ya lo comenté, ¿no? Toda la música de los 70s y 80s y también algo de finales de los 60s, está increíble, pero también en los 90s y 2000s se lograron movimientos musicales que sí revolucionaron, que sí han dejado huella en la música que hace Bad Bunny, que hace Olivia Rodrigo, que hace Taylor Swift, que hace todos los que están vigentes ahorita. Entonces no hay que borrar a una Britney Spears, a una Christina Aguilera. No hay que borrar hasta un Enrique Iglesias, que sonaba mucho, ¿no? ¡No hay que borrarlos! ¡No hay que borrarlos de la faz de la tierra! Y también en español, no sé, también un Chayanne, un Ricky Martin, un Ricardo Montaner dejaron mucho de cómo se hace la música en el presente en español. Hasta los Rakes estaban basados en ellos y los Rakes fueron innovándose, ¿no? Pero no hay que... Nos toca a nosotros ponerles ahí a Ricky Martin, a Cristian Castro, Luis Miguel... señor del sol. Hay que ponerles ese cotorreo, pues. Y obviamente, nunca va a faltar un José José y un Juan Gabriel, ¿verdad? Pero tampoco olviden a estos dos, otros dos grandes de otra generación más adelante, ¿no? Cristian Castro, Luis Miguel. Y luego ya te vas al Alejandro Fernández. Y Pepe Aguilar, ya sé que ahorita los Aguilar andan medio acá, truculentos, pero canta muy bien Pepe y tiene muy buenas rolas Pepe Aguilar. Y no se diga su papá, ¿no? Entonces, así, no hay que soltarlos, pues, no hay que soltarlos. De todas las décadas, no le hagan el fuche a los 90s y 2000s, hay cosas bien chiles ahí. Space Jam, pónganle Space Jam. ¿Ya viste Space Jam? Ah, ya me acordé, no te pregunté música, te pregunté películas. Que nunca has visto Volver al Futuro.
1: Ah, sí, nunca las he visto, pero ya las voy a ver.
0: Y igual con la música, se me hace bien bonito que nuevas generaciones, cosas tan que han impactado tanto la cultura popular del mundo, tanto musical como en cine, hay las generaciones nuevas, o más jóvenes, vamos a llamarlo así, muchos no conocen y no han escuchado grandes obras musicales y no han escuchado y no han visto grandes películas. Y eso a mí no se me hace como, en vez de ¿cómo no? Y reprochar, no, es, imagínate que tuvieras la oportunidad, camarero, y me lo digo yo y ustedes, que escucharon por primera vez a Queen y Freddie Mercury. Te explotaba la cabeza y decías, ¿qué es esto? La primera vez que vi Jurassic Park o que vi, esto es de Steven Spielberg, o la primera vez que vi El Padrino, o la primera vez que vi... Chicas Pesadas o lo que sea, pues está bien chido, pues. La primera vez que vi Shrek estuvo increíble. Pero imagínate ahora que hay muchas películas que las nuevas generaciones no han visto. Por ejemplo, Robert dice, no he visto Volver al Futuro o no he visto Jurassic Park, ¿verdad?
1: La primera de Jurassic Park no la he visto.
0: Imagínate que te va a explotar la cabeza. Star Wars. La primera es no.
1: No he visto las.
0: Imagínate que Indiana Jones.
1: Fíjate que nunca he visto sus películas, pero de niño sí llegué a tener un videojuego suyo.
0: Ah, ok, me imagino, fíjate, ¿no? Entonces, y en la música no se diga, me dicen, hay que tener la oportunidad de ser el papá, la mamá, cool, favorita, favorito, el tío, el sobrino favorito, póngale música y póngale películas. Space Jam, pues, ¿tú ya viste Space Jam?
1: Sí, la primera sí la vi.
0: Sí, ok, bueno, ya me andaba asustando. No, pues también son películas que dejaron mucha huella en la cultura popular. Está más chilo eso, ¿no? Y pues bueno, por su atención, buenas tardes. Pónganse al tiro, ya nos tenemos que ir. Voy a soltar una rolona. Ni les voy a preguntar por qué nos tenemos que ir y quiero soltar buena música. ¡Acá, Nico! Mira, pon esta rola de fondo. Yo la voy a bajar aquí un poquito. Quiero escuchar nada más esto que nos mandó nuestra querida Mel. ¡Hágale, Mel! A ver qué dice.
2: Buenas tardes.
0: Sí, buenas tardes. ¿Cómo estamos?
2: Oye, a lo que están diciendo ahorita, sí, Robert es de la edad de mi hijo.
0: Ah, mira.
2: Posiblemente el Robert conoce Britney Spears, Christina Aguilera, ¿sí? Backstreet Boys, NSYNC, todos esos que fueron de ese año.
0: Ajá, 2000.
2: Porque 2000. Su mamá posiblemente los escuchó. O si tú, o si Robert tiene hermanas más grandes, como mamá, de mi papá. Edad. Yo tengo 42 años, yo fui mamá chavita.
0: ¿Qué fue? ¿Pero fue tu mamá o tu papá que te puso esa música?
1: No, fíjate pues que yo
2: entonces,
1: la estaba
2: descubriendo. A lo
1: mejor,
2: tiempo,
1: ya sea referencias de películas o...
0: Ah, mira, está.
1: O en uno que otro programa de espectáculos le preguntaba a mi mamá o a mi papá, ¿quiénes eran ellos? Eran de mi época, ellos lo escuchaban.
2: Al Robert le tocó así, tener mamá chavita.
1: Esto lo escuchaba yo, hijo, en la prepa.
0: Ándale, exactamente. Usted
2: también, no tan chavita, pero escuchaba la música que se escuchaba en ese momento, por eso conoce a ciertos artistas. O sea, mi hijo conoce todos esos artistas, conoce a Don Omar.
0: Póngale tecno a sus hijos.
2: Conoce a Wisin y Yandel.
0: Ándale.
2: Héctor el Father. Oh. Conoce muchos reggaetoneros.
0: Héctor el Father, está bueno.
2: Gracias a que yo escuchaba toda esa música. Y el
0: Tito el Bambino.
2: El Robert a lo mejor así le tocó.
0: Sí, puede ser.
2: Y mi bebé, que ahorita tiene 11 años, pues igual, yo sigo escuchando la gran mayoría de la música que escuchaba, ya sea en español o en inglés. Y mi hijo en sus videos escucha esa rola y le digo, yo conozco esa rola.
0: Vámonos.
2: Y ella me dice, no, mamá, pues es nueva. No, le digo, es vieja y es más, te voy a decir, es esta canción. Y ella me dice, ¿cómo la conoces? Apá, le digo, es que esa canción es viejísima, le digo, es viejísima, es cuando yo estaba chava.
0: Qué loco, fíjate, se sigue repitiendo la historia y qué bonito eso, ¿no? Les quiero soltar un poquito esta rola. Ahí les va, mira. Me quiero retirar con esta un poquito esta melodía.
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0: Nos vamos a despedir con esta rola, créamelo. Lo único que va a pasar es que el fin de semana te va a empezar a coquetear desde este jueves. Gracias, Robert, gracias, camarero.
1: Yo tengo lo que te sacia. Gracias, Memo, nos vemos en la próxima con todo.
0: ¡Pónganse al tiro, maníacos! ¡Yo los quiero mucho! Ya saben, coquetéenle a las cosas buenas de la vida y que todo salga mejor de lo que están planeando. Mi nombre es Memo Lawrence. Esto es El Buen Beat. 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